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1: Las 21 horas, 5 minutos.

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0: Las 22 horas, 5 minutos.
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¿Qué tal, mi linda gente? Desde la Miami les saluda Pablo Alejandro, el caballero de la bachata, artista exclusivo de Caster Producciones USA. Le mando un fuerte abrazo a todas las emisoras de Radio Caster, a mi gran amigo Caster y, por supuesto, a todos los radios oyentes. Les mando un fuerte abrazo, bendiciones, y aquí les presento mi nuevo tema, Se Te Olvidó. Vamos que vamos.

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7: Las 22 horas, 32 minutos.
8: Temperatura 8 grados. Humedad 95%.
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8: Las 23 horas, 34 minutos.
9: Temperatura, 8 grados. Humedad, 96%.
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1: Las 0 horas, 1 minuto.
2: Temperatura, 8 grados. Humedad, 96%.
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8: Las 0 horas, 32 minutos.
9: Temperatura, 8 grados. Humedad, 96%.
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1: Las 0 horas, 58 minutos.
2: Temperatura, 7 grados. Humedad, 97%.
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8: Es la 1:00 a.m, 33 minutos.
9: Temperatura, 7 grados. Humedad, 97%.
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¡Qué bonito!

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1: Son las 2. Un minuto.
2: Temperatura 7 grados. Humedad 98%.
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1: Las 3 de la mañana.
2: Temperatura 8 grados. Humedad 98%.
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7: Son las 3 de la mañana, 35 minutos.
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1: Son las 3 de la mañana, 58 minutos.
2: Temperatura 8 grados. Humedad 99%.

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0: Son las 4:35 minutos. 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

cuánta ternura y esperanzas encierra en Navidad tu canto. Cuánta dulzura de infinito derramada sobre la timidez del alma. Esencia de pureza fresca que regala el amor sin límites de tiempo. Palabras que se bordan de cielo con estrellas de sol en nubes de silencio. Oh, dame, Virgen mía, el valor para elevar mi rezo. Soy pájaro de sangre que se cuaja de amor bajo tu velo santo. Hoy que contemplo en ilusión desnuda la imagen blanca de tu imagen pura, siento la límpida mirada tuya como un consuelo para mi amargura. Oh, Virgen mía, tú que quieres siempre, tú que perdonas con amor de madre, dame la gracia de encontrar en vida lo que la vida se empeña en negarme cuando miro el rostro del que va perdiendo por pecar de pobre derecho de padre.

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1: Son las 4:57 minutos.
2: Temperatura 9 grados. Humedad 99%.
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9: Las 5 de la mañana, 33 minutos.
10: Temperatura, 7 grados. Humedad, 94%.
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1: Las 5 de la mañana, 59 minutos.
2: Temperatura, 7 grados. Humedad, 94%.
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brilla el fogón. 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
8: Las 6:36.
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1: Si hoy te sientes solo y nadie ve lo que estás cargando, aunque no lo sientas, Dios no se ha ido. Él sigue contigo, aunque todo diga lo contrario.

0: dirección.
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0: última palabra siempre la tiene el de arriba. 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
7: Las 7 horas, 37 minutos.
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1: Las 7 horas, 57 minutos.
2: Temperatura, 10 grados. Humedad, 100%.
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0: mostrador de series bíblicas Universal TV. Para más información en la descripción de este video.
1: ¿Sabes quién fue la persona que más abandonaste? A ti mismo. Por todas las veces que elegiste salvar a otros, mientras tú te destruías en silencio.

0: ya aprendió a nunca volver a perderse.
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porque esta canción es para los que lloraron, para los que estuvieron a punto de rendirse, pero aún así siguieron creyendo. Porque cuando Dios sostiene tu vida, ninguna tormenta puede destruirte. Y aunque venga la guerra,

Porque hubo noches donde dudamos, momentos donde pensamos que estábamos solos, pero mirando hacia atrás, ahora entendemos algo, aún en la tormenta.

Esta canción es para los que siguen de pie. Para los que pelearon batallas en silencio. Para los que lloraron solos, pero aún así no dejaron de caminar. Porque cuando Dios te da fuerzas, aunque te canses, nunca te rindes.

cargando heridas que nadie conoce. Pero escucha esto: el proceso no será eterno, la tormenta no durará para siempre, porque cuando Dios interviene, la batalla termina y comienza la victoria.

Nada de lo que viviste fue en vano. Esta canción es para los que sobrevivieron el proceso. Las puertas cerradas, las lágrimas, las noches donde pensaste rendirte. Todo tenía propósito. Aunque no lo entendieras, Dios ya estaba preparando algo más grande. Porque aún el dolor puede convertirse en bendición.

Las lágrimas fueron muchas y hubo momentos donde pensamos rendirnos. Pero Dios nunca dejó de pelear por nosotros. Y hoy podemos declarar delante del cielo.

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1: Las 8 horas, 57 minutos.
2: Temperatura, 11 grados. Humedad, 98%.
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1: ¿Qué tal, mi linda gente? Desde Miami les saluda Pablo Alejandro, el caballero de la bachata, artista exclusivo de Caster Producciones USA. Les mando un fuerte abrazo a todas las emisoras de Radio Caster, a mi gran amigo Caster y, por supuesto, a todos los radios oyentes. Les mando un fuerte abrazo, bendiciones, y aquí les presento mi nuevo tema, Se te olvidó. Vamos que vamos.
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0: 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Ciencio.
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0: Sonny Music. 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

0: Segovia. ¡Ay, doctora!
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2: Las 11:36 minutos.
3: Estamos con vos. Octubre 2026.
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2: Las 11:39 minutos.
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0: 6.
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7: Son las 12 horas, 32 minutos.
8: Temperatura 13 grados. Humedad 88%.
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2: Son las 12 horas, 58 minutos.
3: Temperatura 13 grados. Humedad 82%.
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10: para... Gracias, Lorenzo Fernández. Muy buenos días para usted, muy buenos días para todos. Bueno, ya viene Darío, tranquilo ahí nomás. Estábamos esperando por Darío, el hombre que sabe, usted tranquilo, que ya tiene todo el material. Nos atrasamos un poquito, pero bueno, porque todo el material de la B que tiene usted, único medio que tiene todo esto, y el gol a gol. Todavía no empezó la B, pero bueno, y ya en minutos más va a estar llamando, atento ahí, que va a estar llamándolo de allá, el Juanchi Díaz. ¿Ya lo tiene ahí el Juanchi o no? El Juanchi Díaz lo va a estar
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10: Así que bueno, tranquilo, que el Juanchi lo va a estar llamando. Ya están los muchachos hace rato instalados en la caseta 2 del Juan José Vispomari. Ya está el Juanchi Díaz. Ya está Carlos Hugo Medina. Ya está todo el equipo y todos los muchachos ahí para laburar. Pero bueno, estamos esperando acá el contacto telefónico, la salida al aire. El agradecimiento a Fernández ahí, que largó toda la carterera publicitaria, porque es larga la carterera publicitaria que tiene el Multimedio Caster. Y bueno, ya Darío va a tomar posición ahí, usted se viene para acá y arrancamos. Ya están en la gatera, ya faltan 20 minutos exactos para el partido. 20 minutos para el partido y ya está Medina en la gatera, quiere salir, quiere relatar.
12: Enrique, buenas tardes.
10: Hola, buenas tardes, adelante, métale usted nomás, compañero.
12: Buenas tardes, Enrique, buenas tardes a toda la audiencia de Caster Multimedio. Ya estamos aquí apostados en el Vispomari, sí, señoras y señores, estamos aquí en el Juan José Vispomari para vibrar y llevarles el minuto a minuto de estos dos partidos que por Ofi, pero entre los locales, es así, entre cuadros salteños, pero por Ofi. Se enfrentan Arsenal y Ferro, Ferro y Arsenal a primera hora, y a segunda hora tendremos a Gladiador y Universitario, Universitario y Gladiador. Ya estamos apostados aquí, Enrique, buenas tardes.
13: Muy buenas tardes, Juanchi Lorenzo, te habla, bueno, están saliendo 10 puntos, bueno, estamos acá con Enrique Hugo, esperando por la transmisión que estamos iniciando.
12: Impecable, Lorenzo, nos vas a mantener informado del minuto a minuto de lo que es la B. Pasamos por allí por la sede de Progreso, ya estaba todo el Progre pronto para salir rumbo a la cancha. ¿Tenés toda la fijación para hoy?
13: Claro que sí. Ya te la paso, Juanchi.
12: Te saqué calzado, tranquilo. No. Minuto a minuto.
13: Dale.
12: Aparte no está nuestro amigo Leiva, que debe estar contento, que su cuadro ganó ayer. Sí, bueno, debe estar contento, bueno, Leiva. Un saludo para Leiva, que debe estar escuchando.
13: Era compañero. Bueno que podían ganar, ¿no? Porque si no, bueno, no sé, se le venía el... Se le venía, no sé, el tsunami, se le venía.
12: Se le, bueno, está, pero aseguró los 3 puntos. 1-0 y pidiendo la hora, pero fueron 3 puntos.
13: Claro que sí, claro.
12: Amigo,
13: que sí.
12: Ahora está al caer el mensajito del amigo Leiva, ya le voy a venir. Vamos. Ya estamos apostados aquí, entonces, gente, para toda la audiencia, para todos. Preparados para vivir este gran encuentro entre Arsenal y Ferro, Ferro y Arsenal.
13: Vamos con toda la divisional B, si querés.
12: Ok, bueno, ok, a ver, Lorenzo, te escucho.
13: Dale, vamos con la divisional B, campeonato salteño, fecha 11, última fecha en el Tomás Green a las 14 horas. Progreso enfrenta a Palomar, 16 horas. Tigre, Hindú, en cancha de Saladero, 14 horas. Dublín Central, Deportivo Artigas, 16 horas. Saladero, Chaná. En cancha de Gladiador, ya está en juego, 13:45, el Tanque Cerro, y 16:45, Sudamérica, San Eugenio.
14: Perfecto, muchas gracias, Lorenzo. Muy buenas tardes para vos, para toda la audiencia del norte del país. Qué gusto, qué placer volver a reencontrarnos con todos ustedes aquí a través de este punto del dial, a través de Radio Tabaré, la primera del dial, para llevarles a todos ustedes una vez más, una fecha más de la Copa Nacional de Clubes a nivel de OFI, por supuesto. Hoy estamos con la Divisional A, pero vamos a estar pasando info de todas las canchas seguramente, porque hoy se juegan varios partidos, se juega en Bella Unión, se juega en Tomás Gómez Oro, se juega en Paysandú, se juega en varios lugares, en Mercedes, en definitiva, hay varios partidos, varios, ya se jugaron algunos, pero hoy se está disputando una fecha, esta es la tercera de la Divisional A. Usted va a tener en un ratito nada más a través de Radio Tabaré, por supuesto, para todo el norte del país, a través de Caster Multimedio Deportes, para todo el mundo, donde quiera que estés. Ahí está Caster Multimedios para llevarte el fútbol salteño, el fútbol que a vos realmente te importa. Juanchi, después haceme más o menos un bosquejo de cómo llegan estos equipos. Vamos a ir inmediatamente después a la formación de uno y otro que está ya haciendo ejercicios precompetitivos aquí en el JJ Vispomari de la ciudad de Salto. Encuentro que dentro de un ratito nada más llegan Ferrocarril, el copetudo Ferro, frente al Arsenal, a la Mancha Verde.
12: Así es, compañero, para aclarar y comentar más o menos cómo llegan. Bueno, viene un Atlético Arsenal que viene de una victoria ante el Peñarol de Rivera, una victoria que le permitió más tranquilidad. En la primera fecha le tocó viajar a Paysandú y perdió ante el Bellavista de Paysandú, que no es Paysandú Bellavista, que es lo que aclarábamos el fin de semana próximo pasado. El Bellavista de Paysandú derrotó a este equipo de Arsenal allá en Paysandú, y aquí, luego en la segunda fecha, el equipo de Arsenal viajó a Rivera y se le dio la victoria ante el Peñarol de Rivera. Ferrocarril llega con otro panorama. Ferrocarril llega de ganar y por goleada en la primera fecha ese Peñarol de Rivera allí en el Luis Temerazzi, que tuvieron los relatos de nuestro compañero Leiva y le llevamos en el minuto a minuto. Y en la segunda fecha también en el Luis Temerazzi ante el Bellavista de Paysandú le tocó empatar 2-2, que se vivió como una derrota, ya que, como lo comentamos durante...
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16: Compañeros, me da que silenciaron el micrófono por ahí.
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12: Ahora sí, compañeros, seguimos por adelante, acá para adelante. Seguir el detalle.
16: Adelante, adelante. Siga
12: nomás. Ahí va. Seguimos entonces, como decíamos, los dos llegan con diferentes panoramas. Arsenal viene de ganarle a Peñarol en Rivera. El equipo de Ferro viene de empatar ante el Bellavista en su propia cancha. Y así llegan ambos rivales. Vamos a ver el tema, si hay alguna baja, si hay alguna variante. Ahora vamos, Juanchi, a estar dando los titulares. Sí, Juanchi, lo escucho.
13: Creo que ya sabía, para mayormente informar a la audiencia, que viste que el partido que se jugaba en el estadio Parque Don Bosco de Paysandú, el equipo de Peñarol de Rivera no se presenta, ganan los puntos Bellavista, no se presenta por problemas de plantel y otro problema. O sea, ya Bellavista está con 7 puntos.
14: Yo creo que Bellavista, gracias Lorenzo por la info, pero yo creo que Bellavista está intervenido por el Ministerio de Educación y Cultura, si no me equivoco. El Peñarol de Rivera, venía quejando 3 meses prácticamente de estas cuestiones, y bueno, hoy se desata la hecatombe, el caos total, y bueno, no se presentan muchos problemas institucionales para este club de Rivera. Sí,
13: problemas administrativos, se dice, y de plantel, ¿no? Entonces, no viaja, y bueno, los puntos se quedan para el Villañón de, para el Bellavista de Paysandú, perdón.
14: Perfecto, gracias Lorenzo. Vamos a un informa. Y vamos a repasar la formación del Club Arsenal esta tarde.
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14: Así va el equipo de Richard Riquelme con el 1 y en el arco Nicolás Sánchez. El 11 para Agustín Pereira Das Neves. Con la 15 Nicolás Pintos. El 4 Franco Rivero. Y el 6 Bruno Vera. Con la número 5 Matías Batista. El 14 Rafael Cereijo, el capitán. Con la 22 Catriel Piegas. La 19 para Brian Asensio, el 7 para Richard Toriani y con la número 9, Bruno Grases, es el equipo de Richard Riquelme esta tarde.
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14: Y así va el equipo de Ferro, la locomotora llega de la mano de Emilio Silva con el 24, el retorno al arco de Leonardo Fagundes con la 24, decíamos, con la 4 Lautaro Fernández Reis, el 15 para Joaquín de Leone, el 42 Hernán Barros, el 27 Miguel Palacios, con la número 17 Javier Quintero, el 8 para Franco Silva. Con la número 10 en la espalda, el bellaunionense Nahuel Machado. Para la 9, Natael Tavares. Con la 14, el experimentado Fabio Rondani. Con la número 19, Santiago Falcone. Esa es la oncena titular del albinegro para enfrentar a Arsenal por la tercera fecha de la Copa Nacional de Clubes.
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14: La terna arbitral se vino desde la mitad del país, desde el centro mismo de Tacuarembó llegaron. El árbitro central será Santiago Daniel Gómez. Primer asistente Luis Omar Echevarne. Segundo asistente Gerardo Matías Rodríguez. El vedor esta tarde será la señora Noelia Teresita Santine. Todos los actores presentados de la mano de Juan Diego Díaz. Y quien les habla, le vamos a llevar para todos ustedes este gran partido, ¿eh? Promesa de gran partido aquí en el JJ Vispomari. No se pueden quejar de si llovió o no llovió, si hay barro, si no hay barro. Un césped artificial que luce espectacular. A mí en lo personal, Juanchi, le digo, es la primera vez que voy a relatar un partido en esta superficie. Es la primera vez que vengo al JJ Vispomari después de que se cambiara a este piso sintético, que seguramente es uno de los más lindos del país, uno de los mejores que hay en este sistema a nivel nacional. Y lo tiene acá, el Salto Fútbol Club, que si no me equivoco ya está participando y creo que ganó, no sé si hoy o ayer ganó el Salto Fútbol Club.
19: La verdad que sí, la verdad que da gusto llegar y ver el terreno de juego así. Sabemos que es sintético, sabemos que va a ser rápido, porque bueno, al ser césped sintético implica un fútbol más rápido, donde la pelota circula más fácil, más rápido, no tenés problema. Como lo decía vos mismo, no hay problema de charco, no hay problema de barro, no hay problema de nada. Quisiera comentar en relación a lo que fue el fin de semana pasado, el equipo de Ferro con muchas variantes, ¿no? Lo veíamos, bueno, ni hablar que en el arco que vuelve Leonardo Fagundes, vuelve al arco y pasa al banco Guzmán Aranda nuevamente. En el fondo, en la defensa, un cambio, se retiró Mauro de Mora e ingresó Hernán Barros. El otro cambio notorio es la baja que lo decíamos, el partido próximo pasado salió sentido Nahuel de León y en este partido no está jugando, se retrasa un poquito Javier Quinteros al medio, se abre Nahuel Machado, iba a jugar por el lateral izquierdo, volanteando por la izquierda, y entra de titular Fabio Rondán, ¿no? Esos son los cambios más o menos que aplicó el equipo de Ferrocarril. También el cambio de que no está Jorge Luis Vera, e ingresó Nahuel Tavares. Esos son los cambios que realizó Ferrocarril en relación al partido próximo pasado. Vamos a ver si estos cambios, sirven en algo, cambian un poco de lo que fue aquel partido donde vimos bastante falencias al momento de defender del equipo de Ferrocarril, no así al momento de atacar. Vamos a ver si le encuentran la vuelta. Ya están ambos equipos en el campo de juego. Se viene el partido, se viene el gran encuentro entre Arsenal y Ferrocarril.
14: Vamos, vamos a la venta comercial y ya venimos con todo este encuentro. Ya está Ferro, ya está Arsenal. 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
14: Aplaudido, ingresa Ferro, ya está en la cancha el equipo albinegro, ya está siendo aplaudido por toda la parcialidad carbonera que está del otro lado, frente a nuestro punto de transmisión, en la tribuna que da, digamos, de espaldas al ingreso de Salto. Mientras tanto, el Arsenal ya está pronto, aquí con su tribuna, con sus simpatizantes que están a nuestra derecha, la banda de la esquina, la banda de Ferro ya está presente, también está toda la gente de Arsenal, todos vienen por acá, bueno, a ver las últimas indicaciones, se demora un poco en las acciones, vamos a la venta, ya se viene el fútbol, usted lo vive a través de Radio Tabaré.
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19: Seguimos, compañeros, desde aquí, desde el JJ Vispo Mari. Bueno, permitime la parte social antes que arranque el partido. Un saludo muy grande para... Me voy a poner alcahuete, me voy a poner lambeta, ¿eh? Un saludo muy grande para mi suegra, que hoy está para Rosario, que hoy está cumpliendo años. Feliz cumpleaños para Rosario. Saludos para toda la familia que están allí de asadito. Y yo me tuve que disparar. El asadito me va a esperar para cuando termine. Espero que quede algo para cuando vuelva, ¿no? Espero tener suerte.
14: ¿Puedes llevar invitado, Juanchi?
19: Si queda, hay que ver si queda para mí. Si queda para mí, yo lo convido, compañero. Bueno, un saludo muy grande para Rosario, entonces, y toda la familia, para Marica, que se vino desde allá, desde Atlántica. ¿Cómo?
16: ¿Estamos todos invitados o no?
19: Ah, es poco lo que... No sé si va a quedar para mí, no sé si va a dar para tanto. Abrazo grande para todos, seguimos desde aquí. Entonces ya se viene ese gran partido, estamos esperando. Los árbitros están haciendo las inspecciones previas de camiseta, canillera y demás, y corrigiendo los detalles.
14: Repasamos la tabla de posiciones de este grupo A. Ferrocarril y Bellavista encabezan, tienen 4 puntos cada uno. Recordamos, un triunfo y un empate para ellos. Arsenal ganó un partido, tiene 3 puntos, mientras que cierra Peñarol de Rivera, que por lo que entendemos no va a estar, Carlos, participando más de esta edición. Sí, te escucho, Lorenzo.
13: No, y sería ya a esta altura, ¿no? Bellavista ya con 7 puntos, ¿no?
14: Sí, claro, claro. Le sumamos 3 a Bellavista, porque ya no estarían jugando ese partido. Buena puntuación ahí de, claro, nuestro compañero Lorenzo.
13: Claro, claro, arrancaría Bellavista de Paysandú con 7 puntos, bueno, estaría Ferro con 4, Arsenal 3 y Peñarol, que bueno, va a seguir con 0 puntos.
14: Claro, la diferencia, Bellavista ya con 3 partidos jugados, digamos, ya con una victoria frente al equipo de Peñarol, que creo que ahora es 3-0, si no me equivoco, se plantea en el formulario.
13: Sí, sí.
14: Acá se está llevando a cabo el saludo correspondiente, la vigilancia por parte de los árbitros, que esté todo en orden, de la terna arbitral, que reiteramos es de Tacuarembó. Lindo partido se nos viene aquí en el JJ Vispo Mar, y para todo el norte del país, usted lo vive a través de Radio Tabaré de Salto, por supuesto. Después de este partido van a jugar Gladiador y Universitario, otro gran partido, otro duelo tremendo, que por supuesto lo van a tener ustedes, seguramente, si te escucho, Juanchi.
19: No entiendo la complejidad, ¿por qué complican tanto? ¿Les molesta que usen las camisetas manga larga, las térmicas abajo? Ahora vi que le estaban complicando a Nico Sánchez, el arquero de Arsenal, los jugadores de Ferro le hizo sacar la que tenía una negra, aparte son negras, son los colores, tampoco es que difiere demasiado, la verdad que no entiendo, a un jugador de Arsenal lo hizo sacar también. Pero Nico se plantó y le dijo, yo no me voy a sacar, y ahí quedó firme con la camiseta de él, ¿no? Claro, el arquero, si no hay que, depende, es el que más quieto está, depende del ataque, obviamente, está más que claro, pero el que más expuesto está al frío.
14: No, por supuesto, acá no pasa por el frío, me parece, pasa por un reglamento estricto que tiene que ser sí o sí, incluso la calza que usan habitualmente los jugadores tiene que ser del mismo color del short, o sea, no puede diferenciarse, no puede ser otro color, esto por algún toque eventual, alguna falta, algún entrevero en el área, como puede haber siempre, debería ser. Lo mismo pasa con las mangas, porque ¿qué pasa? Si hay uno de Ferro que tiene un manga larga de color negro y también uno de Arsenal que tiene un manga larga por abajo de la camiseta, aunque sea verde, que es de color negro, y hay una mano, un brazo en el área, no se puede diferenciar de cuál es. Creo que pasa por ahí el tema reglamentario. Se ponen quisquillosos también un poco los árbitros, ¿verdad? Pero es totalmente comprensible. La foto tiene que salir, ya está la terna posando con los capitanes, ya se hizo el sorteo reglamentario, cambian de valla, el arco que da las espaldas al ingreso de Salto lo va a defender el Nico Sánchez, el gran Nico Sánchez, golero experimentado de la selección salteña, mientras que Leonardo Fagundes se va hacia el otro lado, al lado de los eucaliptus. En marcha, ya se viene el fútbol. 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
14: Ahora sí se va a venir el fútbol, señoras y señores. A través de Radio Tabaré va a mover Arsenal. Va a mover el equipo de Arsenal de Salto. Señoras y señores, usted lo vive como no puede ser de otra manera a través de Caster Multimedios. Ya se viene el fútbol. Ya está el árbitro Santiago Daniel Gómez para dar la orden. Ultiman los detalles. Ahí el primer asistente, que es el señor Luis Omar Echevarne, viene por este sector. Ahora se va para el otro, es el segundo. Este es el chico, si no me equivoco, Gerardo Matías Rodríguez. Y ahora sí se va a venir, señora. Siguen inspeccionando.
21: Este asistente fue el que más complicó desde que arrancó, que saltó al campo de juego.
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6: Tiene que haber un cartón. No, me parece que va a quedar en chalones nomás, ¿eh? Pero la verdad que ahí pasó de todo.
7: No puede ser. Vos, discúlpame, pero no puede ser. Así es como se le escapa de las manos un partido a un árbitro, sin jerarquía realmente. Lo digo con todo el respeto que me merece el señor Santiago Daniel Gómez, pero un árbitro acá, si quiere imponer presencia y terminar cómo están jugando, realmente brusco, antes que se lastime alguno o que termine mal este partido, tendría que mostrar cartón amarillo, y ahí de una se corta todo. La pelota para Nahuel. Allá va sacando por aquel sector el jugador Franco Rivero, la manda afuera, el lateral, tres cuartos de cancha, ya lo van haciendo rápidamente. Viene para la ubicación del jugador Barros. Barros que va a levantar, sin embargo, va entregando al medio para Franco. Aparece Falcón, se la robaron, le quedó para Cereijo. Cereijo que va, callejón central, entrega para la ubicación del jugador Agustín Pereira. Agustín Pereira con la pelota, se abre por este lado, Catel, vino para él, la baja, la para. Tira, rebota en el 17 en Quintero, la pelota afuera, nuevo lateral para Arsenal.
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7: Arriba Franco Rivero, golpe de cabeza, le va quedando para Agustín Fernández. Fernández que entregó para Cerejo, otra vez para Pintos. Pintos que va presionado, la ganaron, va Pintos. Parecía que la bajó con la mano, parecía que la bajó con la mano. Deja seguir al árbitro, no pasa nada. Gracias para Toriani, Toriani que va como puntero izquierdo. Amaga ahora, se frenó, encanchó, tocó para Catriel. Está en el área, línea al fondo, el centro, atrás. La perdió el golero y la pelota afuera y es córner. Es córner, no. Tiro de meta, la perdía Leonardo Fagundes cuando aparecía el 9 Grasés allí en el corazón del área. La pelota se va perdiendo afuera, se lo acaba de perder Arsenal.
9: No la pudo mirar en esa el Leo Fagundes, que dejó la pelota ahí, que llegó el 9, quiso rematar, pero la terminó pisando y la tiró afuera.
7: Allá va Tavares. Quiso parar la pelota, no pudo dominar tras el pase de Nahuel Machado, que está jugando prácticamente de lateral izquierdo. Hay lateral para el equipo de Arsenal. Estamos jugando los 10 minutos, 11 minutos de la primera parte, 0-0 el partido aquí en el JJ Vipomar. 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La pelota larga, cruzada, la viene a buscar arriba Nahuel Machado, arriba Batista, golpe de cabeza, pelota afuera, nuevo lateral todavía en su cancha, le corresponde a Ferrocarril.
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7: Pinto va buscando a Agustín Pereira, Pereira que va, Pereira que escapa, engancha, deja seguir, no pasó nada. La pelota jugada ahora por este lado para Palacio, Palacio que encara en la punta al medio, Cerejo, con fuerza, con garra y corazón va quedándose con la pelota. Entrega para Toriani, amaga Toriani, gran jugador Toriani, gran técnica, entregó para el Nico Sánchez, Sánchez para Pinto, lo presionan a Pinto, atención con esto, la pelota para el jugador Agustín Pereira. Presionado Pinto, dubitativo, entrega mal y se fue la pelota afuera. Va saliendo ahora Lautaro Fernández. Le va entregando preocupaciones del jugador Palacio. Palacio que la perdió, vino para Toriani. Toriani enganchó, encapa bien. Sin embargo, recupera por este lado Quintero. Quintero preocupaciones del jugador Franco Silva. Va Silva, va. Entrega para Nahuel Machado. Tres cuartos de cancha volcado por izquierda. Mantiene Nahuel. Intenta escapar. Marca. Gran cierre. Gran cierre de Brian Asensio. Ahora lo cierra Franco Silva. Foul, sí señor, al pasar lo enganchó. Hay tiro libre que le corresponde a Arsenal todavía en su campo.
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7: Se equivoca Toriani, allí estaba en el círculo central, creía que iba a correr esa pelota por aquel lado Brian Asensio, sin embargo ni siquiera el hombre invisible lo siguió y hay un tiro de meta que le corresponde a Ferro. Ya sale Leonardo Fagundes y va saliendo del fondo ahora por este lado para Joaquín de León. De León levanta la pelota buscándolo por este lado al jugador Falcón, sin embargo arriba Batista, le queda la pelota, lo traba abajo Quintero, marca y cierra Catriel, piega, manda a correr Asensio, atención con esto, se viene Arsenal, se viene a la punta del medio, entrega mal, marca Palacio, cierra, está en el área, la perdió, le quedó Toriani, amaga en gana, atención con esto, se viene Catriel y lo cierran justo por este lado, le va quedando para Franco Rivero, levanta y revienta para cualquier lado, no quiere compromiso, sin miramiento ni contemplaciones, manda la pelota sobre un costado y lateral para Arsenal.
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7: Lateral por izquierda, tres cuartos de cancha, casi frente al vértice del área mayor del equipo del Ferrocarril. Movió Arsenal la pelota por la ubicación de Ferreira. Van marcando y van sacándola por este lado. Era Pereira, debí decir. Hay nuevo lateral que le corresponde ahora a Ferrocarril. Reclama todo Arsenal. El árbitro de este sector, el primer asistente, Echevarne, dice que no, que le corresponde al equipo de la franja. La van haciendo rápidamente. Vino para la ubicación de Franco Silva. Levanta esa pelota. La pelota se le va demasiado larga, muy adelante. Aparece el Nico Sánchez para controlar como sus pies, con su pie. Y va saliendo con pierna derecha. La pide Batista. Va a venir para el jugador por este lado, Pereira. dividida la pelota, le va quedando para Quintero, la perdió, le quedó a Batista, Batista que va, cruzó la canela, se va, arrancó, puso primero, segunda, tercera, pica por este lado Catriel, vino para él por izquierda, va a levantar el centro, raya de fondo, enganchó, dejó un hombre por el camino, tiró el centro atrás, está, y la van sacando del horno, y le quedó ahora para Pereira, mantiene Pereira, se viene de la punta al medio, hace un rodeo, ahora engancha, retrocede y entrega, se afirma con Pinto, Pinto con la pelota, entrega más al medio por la ubicación de Franco Rivero, se viene por aquel lado, es Bruno Vera, la pelota para la ubicación de Toriani, la perdieron. La perdieron en una buena jugada. Sin embargo, aparece ahora para restar con golpe de cabeza. El jugador Franco levanta la pelota, se va perdiendo sobre la última raya en zona defensiva de Ferro. Sale bien el Leo Fagundes, controla con seguridad.
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7: Allá va

0: Mantiene, marca y cierra bien, era Fabio Rondán el que aparecía. Y la va sacando bien Arsenal, mandan a correr ahora Grasset. Allá va el número 9, marca y cierra bien apareciendo de León. Entregó para Fagundes, Fagundes toca para Fernández. Le dio un compromiso, sin embargo sale bien con Palacio. Y va el número 27, ante la marcación Pereira. Sale bien ahora, pero la hizo larga y le quedó para Batista. Recupera para Arsenal, Arsenal se viene. En los pies de Areijo, Areijo entrega mal, le queda corto para Batista, sin embargo va recuperando ahora el jugador Quintero. Quintero por ubicación de Falcón, le quiso pegar de primera y le salió para cualquier lado. Batista que relaja literalmente y la pelota va para cualquierita, le va quedando para Tavares, arriba golpe de cabeza, Pinto, le quedó a Manahuel cuando aparecía con posibilidades de avance, le cobran un offside. Hay tiro libre, zona de defensa para el equipo de Arsenal. ¿Por dónde puede estar la clave, Juan Chedeas?
1: Yo creo que al equipo de Arsenal le falta tranquilidad y claridad al momento de definir. Fue el que más llegó de los dos, fue el que más sobre el área rival jugó, pero no tuvo claridad al momento de definir. Y por el lado de Ferrocarril no ha tenido llegadas complicadas, más que remates de afuera que contuvo muy bien el Nico Sánchez en el arco, pero al equipo de Arsenal le falta claridad al momento de definir.
0: Pelota para Toriani, juega de primera con Batista, Batista mandió para Grasset, arriba, golpe de cabeza de León, no puede controlar, Cerejo que controla, foul ahora, falta, sí señor, ahora el árbitro, es la tercera o cuarta vez que el árbitro dice no va más, ¿hasta cuándo es el no va más? Todos le protestan porque ya le agarraron los puntos a este árbitro. Por supuesto, en tres cuartos de cancha frontal al arco hay un tiro libre para Arsenal, Juanchi.
1: Se habrá confundido, Caparas Mestre, no va más, pero de casino.
0: Sí, sí, un grupier, claro que sí, por supuesto, no va más, ya está, ya lo hizo prácticamente de modé. Hay tiro libre para Arsenal, le puede pegar Agustín Pereira a Das Neves, también está Batista, de pierna derecha, tres hombres en la posible trayectoria. Hay mucha distancia, pero bueno, me parece que se está perfilando para prenderle cartucho, ¿eh? Se prepara ahora Agustín Pereira de Neves.
1: Dependiendo de la fuerza y donde pique antes, ojo el golero.
0: Sí, sí, sí, porque esto es riesgoso. El sintético es complicado, le digo. Le va a pegar Agustín. Atención, el 11, pierna derecha, dos hombres en la barrera. Va a llegar Agustín, frontal, tomó carrera, llegó, tiró. Arriba. Arriba del horizontal la pelota, tiro de meta para Ferrocarril.
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0: Pelota jugada para Toriani. Toriani con el esférico va entregando. Atención con esto, se abre por este lado. Batista vino para él, atención, se va el jugador, era Asensio que aparecía volcado por izquierda, la baja en el pecho Pinto, se la bajó para el contrario, le quedó para Quintero, Quintero que toca para ubicaciones, el jugador Rondán, Rondán para Palacio, Palacio que levanta la cabeza, no tiene a nadie, se apoya en Rondán, el experimentado entrega más atrás ahora para la ubicación de Fernández, Fernández Rey entregó otra vez para la ubicación de Falcón, Falcón que va entregando, ahí va saliendo de León, era Fernández Hernán Barros, vino para Rondán que baja ahora unos metros para recibir, se la quitaron, se la birlaron y ahora el que se viene es Arsenal, Catriel para Grasset, va a meter el centro al área, vino para Catriel y de Leone, aparece con golpe de cabeza para mandarla al córner. Hay tiro de esquina para el equipo de Arsenal.
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0: Agustín Pereira Danieve va a ser efectivo ese tiro de esquina, está con Catriel Piega, seguramente van a tocar en corto, espera Toriani marcado por Quintero, allá va Asensio cruzándose al primer palo, va Pintos también, está Cereijo, está Grasset, también aparece Bruno Vena, va a venir el centro, prepara desde la punta derecha, le va a pegar a esa pelota el jugador Catriel Piegas, ahora pierna zurda, va a venir el centro, se mueve, bailotean en el área, vino para Cereijo, primer palo y pega en la parte externa del arco, se cerraba, buscaba el primer palo, buscaba el olímpico Catriel.
1: Ah, hubo de todo en esa área, ¿no? Se agarraron, se empujaron, se acariciaron, todo y tira el centro al primer palo. No, no.
0: Ahí va saliendo del fondo Ferro. La va sacando ahora a modo de zaguero Fagundes. Fagundes que entregó para Hernán Barros. Levanta la pelota para Quintero. Recibe muy solo. Se da

0: Media vuelta y encara. Vino la pelota ahora para Franco Silva. Silva para Nahuel Machado. Va volcándose por izquierda. Vino para Quinteros. ¡Qué peligro! ¡Atención! Se viene Ferro. ¡Está en el área! Y la pelota se le escapa por debajo del botín a Nahuel Machado. Cuando se metía por izquierda, una buena triangulación entre Nahuel, entre Franco y el jugador Quintero. Se escapa afuera la pelota. Es un tiro de meta que le corresponde a Arsenal.
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0: Creo que es una constante, ya le están tomando los puntos. Nico Sánchez está saliendo continuamente acá por el sector izquierdo. Ahora el que se vuelca por este lado es Brian Asensio. Pereira que se arrima, Pintos también. Va saliendo ahora, tocaron en corto. Va a salir tocando el equipo de Arsenal. Se arriesga Nico Sánchez. Levanta la pelota para Toriani. Arriba va con golpe de cabeza sacando ahora, restando Lautaro Fernández. La viene a buscar por este lado Tavares. Aparece Bruno. La va sacando bien Catriel que toca. Toca y juega. Batista que va. Foul. Dejó seguir. Ahora sí cobra la falta y tiro libre para Arsenal.
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2: Ahora hay que avisarle a los jugadores que dejen de pedir amarilla. No va a sacar amarilla el hombre. No sé si las trajo. Hay que ver si las trajo, ¿no?
0: Hay que ver eso. ¿Habrá traído las tarjetas? ¿No quiere pasar papelones? La pelota para Batista. Batista que la baja sutilmente, en gran forma. Viene por la ubicación de Cereijo. Marca Quintero. Levanta esa pelota Cereijo. Arriba va. Golpe de cabeza de Falcón. La pelota se va perdiendo sobre un costado acá sobre el terreno, sobre el sector de cabina. Sobre el costado izquierdo del avance de Arsenal. Va a reponer Agustín Pereira Das Neves.
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0: Pelota para Franco Silva, se viene de la punta al medio, largo pelotazo para Natanael Tavares. Sin embargo, es demasiado largo. La pelota se va quedando con ella el Nicolás Sánchez. Y va tocando ahora con golpe de mano para Nicolás Pintos. Pintos que va saliendo del fondo por parte de Arsenal. No se muestra nadie. Vino para Toriani. Marca de León. Arriba, golpe de cabeza. Aparece Gracés. Otra vez en dos tiempos de León. No pasa nada. Vino para Palacio. Palacio con el esférico. Va Michel. A hincar ahora. Pisa la pelota ante la marcación del jugador Asensio. Entregaron para Rondán. La recuperaron. Ganó Asensio ahora. Marca abajo sobre Toriani. Le quedó para Cereijo. Cereijo mandó correr Asensio. Vértice del área. Lo viene a cerrar Palacio. Mantiene Asensio, atención, raya de fondo, pisó la pelota, Palacio, gran cierre. Cubre la pelota, deja salir afuera sobre la línea final y es un tiro de meta que le corresponde a Ferrocarril. Te escucho, Juanchi.
2: Tengo que repetirlo, no estaban escuchando, dice. Un saludo para Rosario, para mi suegra que está cumpliendo años. Dice, acá con la barra, dice que guarden asado, que ahora vamos todos, ¿no?
0: Estamos saliendo por ahí, salen camiones ahora para festejar el cumple, por supuesto que sí. Todo invitó el Juanchi, yo no sé, se va a hacer cargo de él. La va saliendo ahora con la pelota de León. Va saliendo el equipo allí en la lengua del área. Entrega por ubicación del jugador Hernán Barros. Barros que entrega ahora para Fabio Rondán. Taqueó la pelota, gran forma, apareció solo Quintero. Atención, que llegó central, le pega. Mire que le pega, vino para Tavares. Está. El Nico Sánchez se agiganta en el arco. Y lo tenía todo para definir Natanael Tavares. Se asustó literalmente de la humanidad el Nico Sánchez, que le salió a ahogar el grito de gol y se queda con la pelota, la mandó al córner. Una gran posibilidad, se acaba de perder una gran jugada. Arrancó con un sutil taco de Rondán que después Quintero puso a correr a Tavares y no lo supo aprovechar. Ahora hay tiro de esquina, le va a pegar esa pelota el propio Rondán. Va Fabio, va. Atención con esto, va a venir el centro, viene al área, cruza el área, pasado, golpe de cabeza, el travesaño, el golpe de cabeza del jugador Hernán Barros, pegó arriba del horizontal, otra vez afuera, nuevo tiro de esquina, se viene Ferro, Juanchi.
2: Se viene Ferro y se viene con todo, nuevo tiro de esquina para Ferro, vamos a ver qué pasa.
0: Acá, señoras y señores, otra vez Fabio Rondán, lo marcan Hernán Barcos, Barros, debí decir, allá va la pelota, lo sigue Cereijo, vino el centro, arriba, de León lo llega, está Tabárez, enganchó, tiró córner. Córner ahora desde el otro lado, le corresponde otra vez a Ferro, y se va cruzando toda la cancha Rondán para hacerlo.
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0: Ahora se queja, algo habla, el árbitro algo le está diciendo. Sigue hablando el árbitro, le va a pegar Rondán, vino el centro, arriba, golpe de cabeza de Nico Pinto, le va quedando para Nahuel Machado, le pegó de zurda, salió para cualquier lado, sin embargo, atropella y se queda con ella de León, vino para Rondán, Rondán que amaga, marca, bien Vera, y la va sacando Bruno, largo para Graset, aparece para cerrar con golpe de cabeza, ahora por aquel sector Lautaro Fernández, recupera Arsenal, otra vez Lautaro, lo corre Graset, mantiene Lautaro, entregó por la ubicación de Franco Silva, Silva que se viene de la punta al medio, levanta la pelota para Quintero, la baja en el pecho Sutil, la duerme, entregó a correr ahora, la pelota vino para Tabárez, está habilitado, offside, participaba Santiago Falcón en primera instancia, sí, Falcón, sí, vos estabas en offside, Tabárez no, pero participó en la jugada y tiro libre para Arsenal, minutos de eso sobra pasaron por el JJ Vispomar y Juanchi Díaz.
2: Exactamente, son momentos, ¿no? Primero, los primeros minutos fueron de Arsenal, ahora son todos de Ferrocarril que va, ataque contra ataque y llega con todo el plantel arriba.
0: Estamos jugando los 29 minutos de la primera parte.
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0: Es empate por ahora acá en el JJ Vispomar y Arsenal y Ferrocarril dividen honores, están 0-0, la pelota jugada por ubicación de Asensio, lo marca Nahuel Machado, se viene por derecha, mantiene Asensio, se viene de punta al medio, hace un recorte, entrega para Batista, dejó para ubicación de Catriel, se viene atención al equipo de Arsenal, callejón del medio, le pegó al arco de zurda, la pelota va saliendo 2 metros lejos, fuera del arco, defendido por Leonardo Fagundes, hay tiro de 20 para el equipo de Ferrocarril.
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0: Perdía la pelota con falta, Franco Silva, ya la movieron, la pelota para Quinteros, Quinteros que toca para la ubicación de Nahuel Machado, bueno, vuelva, va el Bella Unión, se entregaron para la ubicación de Quinteros, Canteros que se va a la marcación de Cereijo, gran cierre desde atrás de Cereijo, se queda con la pelota para Graset, habilitado, va Graset, muy solo contra el mundo por el medio, aparece Torian y se la quitaron, y la mandan al córner, hay tiro de esquina que le corresponde al equipo de Arsenal.
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0: En un ratito repasamos el banco de suplentes, si te parece, Juanchi Díaz, de uno y otro equipo. Después de este tiro de esquina, le va a pegar a esa pelota el número 11, Agustín Pereira Daneves. Va a levantar esa pelota contra el área. Por el segundo palo aparece Vera. Es Bruno el que está. También en el medio está Graset. Lo hicieron en corto. Atención con esto. Vino el centro. Golpe de cabeza. Sacó Barros. Va complementando Quinteros. Y le va quedando para la ubicación de Fernández. Va tocando muy largo ahora para Pereira. Era el Nico Sánchez. Entregó para Batista. Pisa la pelota. La duerme. Entrega largo. ¿Para quién? Para nadie. Va corriendo para quedarse con ella Lautaro Fernández. Repasamos los suplentes, el banco de suplentes del DT Emilio Silva de Ferrocarril.
2: El banco de suplentes de Ferrocarril con la 1, el arquero suplente Guzmán Aranda, Agustín Echagüe, Diego González, Valentín Da Cruz, Ezequiel Martínez, Franco Pintos, Alan Rusconi, Brian Pertusati, Elías Falcón y Rubén Carlis. Ese es el banco de suplentes de Emilio Silva.
0: Bien, son los que esperan para una posible variante que quiera hacer el técnico. Hay lateral acá, ahora repasamos enseguida. Por lo que estuve viendo, un muy buen banco de suplentes que tiene Arsenal, le digo. Muy buenas opciones para cambiar tiene Richard Riquelme. Vamos ahora, te escucho, Juanchi.
2: El banco de suplentes de Richard Riquelme es Gonzalo Nalbarte, Leonardo Alves, Álvaro Acevedo, Juan Coelho, Cristian Luna, César Silveira, Germán Rivas, Emiliano Maciel, Martín Lemos y Darío Giovannoni, los dirigidos técnicamente por Richard Riquelme.
0: Había falta, el árbitro dejó de seguir, estaba muy cerca de la jugada. Vamos a darle la derecha en esta. Se viene Ferro ahora, la pelota para la ubicación de Falcón, va recuperando Batista, sale bien Batista, lo persigue Falcón, mantiene Batista, la pelota para la ubicación ahora de Gracés, entregó para Toriani, se viene por aquel lado, era Catriel Piegas y se la berlona o el Machado, el capitán con la franja roja en el brazo, la va sacando Barros, arriba para Tavares, marca bien y se queda con ella Franco, la va quedando para la ubicación de Quintero, cucharea esa pelota para Tavares dejó para Falcón que corpea, ganó, vino para Franco Silva, va, dice el árbitro, era Quinteros el que iba, ahora otra falta sobre Falcón, tiro libre para Ferrocarril. Agencia y mire la amarilla que va a sacar, le saca cartón amarillo, si no me equivoco es a Franco, ¿no? O a Vera, el que viene caminando por allí, a Vera me parece que es, sí, el número 6, a Bruno Vera. Porque pateó la pelota después de la falta, o sea, se pueden pegar patadas, se pueden revolcar, se pueden empujar, pero el tipo patea la pelota después de cobrar una falta y le saca cartón amarillo. Lo cierto es que trajo la tarjeta, Juanchi.
2: Las encontró en el bolsillo, se ve que era grande el bolsillo. Pero, o sea, es amarilla, está bien, no puede patear la pelota. Pero las faltas que hubieron, los empujones, los agarrones, ¿no son amarilla? Estoy equivocado, yo veo el fútbol de otra manera, capaz.
0: No, me parece que el equivocado es el árbitro. Aunque, a pesar de eso, creo que le funcionó el no va más. Se tranquilizaron los muchachos después de un inquieto arranque de partido. Hay tiro libre para el equipo de Ferrocarril a 2 metros del vértice del área mayor. Volcado por izquierda, le va a pegar Fabio Rondán también. Está el zurdo Nahuel Machado. Atención con esto, 3 hombres en la barrera. El Nico Sánchez en el medio del arco, por este lado aparece Palacios. Está también Falcón, el corazón del área. Le va a pegar Fabio Rondán, le pegó al arco, rebotó en la barrera. Le va quedando otra vez al 14. Lo persigue Catriel. Hay lateral ahora para Ferrocarril.
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0: Reclamaban mano de Cereijo, reclamaban mano en el aire, en el área. No sé si usted lo vio, Juanchi, pero yo no lo vi.
2: Y a mí me deja mis dudas, la verdad no llegué a ver del todo bien, pero sí, me parece que tocó la mano. Hay que ver la intención, hay que ver, eso depende del árbitro.
0: Hay que ver la intencionalidad de Cereijo, por supuesto, y de dónde venía esa pelota. Ahora la pelota no está, la globa se va. Ahí le está explicando a Tavares que le pegan la rodilla aparentemente y después le pegan la mano. Muy cerca de Cereijo. Hay lateral que le corresponde a Ferro. Ahí lo va a hacer Nahuel Machado. Se viene arrimando Rondán. La pelota que viene por la ubicación de León. Entregaron atrás. Cierra, deriva al área. La pelota que va rebotando. Falcón estaba en offside. Nuevamente el 19. Tiro libre para Arsenal.
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0: Jugamos los 35 minutos de la primera parte, 0-0 el partido. 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
0: Pide presión Silva. Hay tiro libre, le cometían la falta a Agustín Pereira das Neves. Haciendo para Nicolás Pintos que levanta, zona defensiva, buscando por aquel lado a Batista, golpe de cabeza que va sacando Nahuel Machado, le va quedando para Franco Rivero que va abajo, Nahuel Machado, la pelota afuera, nuevo lateral, le corresponde a Arsenal sobre la tribuna contraria.
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0: Pereira de Neves perdió con Franco Silva, la pelota para Tavares, foul de Nicolás Pintos. Foul de Nicolás Pintos, piden cartón amarillo y se gana la amarilla. Y se gana la amarilla nomás. Nicolás Pinto, la segunda, cartón amarillo en el equipo de Arsenal, Juan Chidías.
2: No, discúlpeme, pero yo no vi falta ninguna. Llega y remata la pelota y llega tarde Tavares y se lleva después de golpe, pero yo no vi la falta. Y creo que la amarilla se la lleva después por la protesta que surge después, pero para mí no era falta.
0: Ni siquiera falta. Y se gana el cartón amarillo Nicolás Pintos. Dos hombres en la zona defensiva de Arsenal ya están amarelados. Hay tiro libre que le corresponde a Ferrocarril. Te escucho, vamos a la info después de este tiro libre. Estoy contigo, Lorenzo. Le va a pegar Nahuel Machado. Atención con esto. Muchos hombres de Ferro en el área. Defiende gran parte de Arsenal también. Espera de León. Espera por aquel lado también Falcón. Vino el centro, pica. Atención, le quedó para Tavares. Foul sobre Batista. Falta sobre Batista en ataque. Acá se viene la contra. Vino para Toriani. Abierto Ferro. Mantiene Toriani. Tira largo para Gracés. Muy largo. Llegó primero. Atención, el golero por el camino. La pelota al medio. ¡Está! Y cruzó toda la boca del arco. Y no llegó nadie. Aparece Catriel por el otro lado. Amaga ahora. Intenta escapar Catriel. Vino para Toriani. Toriani que va. Entregó ahora por ubicación de Asensio. Hace un recorte. Enganchó. Tiró. Rebota en Quintero. Y aparece Franco Rivero. Aparece para controlar ahora Ferrocarril. Señoras y señores, se acaba de salvar el equipo de Ferrocarril. Lo tuvo Arsenal, Juanchi.
2: Es como uno dice, ¿no? El comentario, la derecha la tiene para subir al ómnibus. Ese era un derechazo al arco.
0: Acá se viene ahora Ferro. Tavares. Offside. Offside. Vuelve a cobrar en línea. Se queja toda la parcialidad de Ferro desde aquel sector que estaba en la línea de Tavares. Sin embargo, activo, activo el primer asistente Luis Omar Echevarne. Antes se había amarrado una oportunidad tremenda, Gracés. Pasó toda la boca del arco. Había quedado por el camino Leonardo Fagundes. Sin embargo, no apareció nadie. Era soplarla, Era, picaba en un granito de esto de goma negro que tiene el sintético y entraba la pelota. Sin embargo, se lo perdió el equipo de Arsenal, Juanchi.
2: Dígame si no tengo razón. Demasiado zurdo, porque eso era, si la tocabas con la derecha así, se metía sola.
0: Sí, seguramente, hay que estar ahí, hay que estar igual. La pelota jugada para ubicación de Nahuel Machado. Vamos con vos, Lorenzo, que te dejé pagando con la información. Ahora sí te escucho.
3: Divisional B sin goles, terminó el primer tiempo en cancha de Gladiador. El récord es el Tanque 0, Cerro 0, Ensaladero, Dublín, Deportivo Artigas 0-0, en el Tomás Green, Progreso y Palomar 0-0.
0: Perfecto, gracias. Toda la info, toda usted la tiene a través de Caster Multimedia, ¿sí, Juanchi?
2: Estábamos viendo, de acá se ve clarito, mira, ya está la cancha de Leedor. Allá veo a la gente de Cerro saltando y alentando. Ah, no.
0: Ah, no sé, pará.
2: No, un saludo muy grande. Estamos muy cerca acá de la cancha de Leedor.
0: Sí, hoy seguramente va a colmar el Vispomar y Leedor. Juegan de local prácticamente, ¿no?
2: Exactamente, están en el barrio, juegan en el barrio.
0: Y ya lo vemos allá, ya está un hombre allá en la tribuna aquel lado, cerca de la hinchada de Ferro, de amarillo y rojo ahí, que brilla.
2: El característico, cuando era la selección, se pintaba con los colores de la selección. Hoy es hincha de Gladiador, reconocido hincha de Gladiador, más conocido como el Satanás.
0: Especie de arlequín amarillo y rojo. La pelota jugada para Quintero, golpe de cabeza para Nahuel Machado. Otra vez en offside, le digo, está con un resorte en el brazo el muchacho de este lado. Sí, no, tiene un resorte, está complicado. Hay tiro libre que le corresponde a Arsenal, desde el fondo va a salir jugando la verde.
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0: Pereira Neves pone a correr ahora a Toriani que llega, y la hizo bien, marca y cierra bien ahora Franco Silva, sin embargo recupera a Toriani, vino para Asensio que va marcado por dos hombres, le pone en el cuerpo Rondán, saca afuera la pelota Toriani, lateral que le corresponde a Ferrocarril.
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0: Sacando esa pelota ahora Pereira, la queda para la ubicación del jugador Toriani. Toriani se va de la punta al medio, marca y cierra de León. Despeja en la última zona, deriva la pelota para Franco Rivero, Rivero que levanta para la corrida ahora por aquel sector para Asensio. Va cerrando Palacios, empuja Palacios, deja seguir el árbitro. Hay tiro libre, había offside en definitiva. Del ariete del equipo de Arsenal, hay tiro libre, zona defensiva para el equipo de Ferrocarril. Estamos jugando los 42 minutos y medio de esta primera parte, 0-0 el partido del JJ Vispomari.
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0: Acaba sacando Ferro, arriba golpe de cabeza, empujaba Falcón, sin embargo le va quedando para Pintos. Pintos que rechaza, levanta a correr la Toriani, marca con todo ahora Gracés, sin embargo aparece de León, se queda con ella Franco Silva. Silva entregó para Rondán, Rondán con el esférico, terreno adversario, ya vino para Palacio, Palacio por derecha, pegado a la raya, manda a correr a Falcón, marca y cierra Pintos, pelota afuera, cometía la falta en ataque Falcón. Hay tiro libre que le corresponde al equipo de Arsenal. Estamos jugando los minutos finales reglamentarios de este primer tiempo, 0-0 Ferro y Arsenal aquí en el Vispomari.
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0: Lindo marco de público, Juanchi, aquí en el Vispomari, en esta tarde gris, aquí en la ciudad de Salto, ¿no?
2: La verdad que sí, muy buen marco de público, y lo que espera, ¿no? Yo creo que es una tarde que, se más allá del frío, el que le gusta el fútbol, son dos muy buenos encuentros, cuatro cuadros locales que van a estar en la pelea del campeonato y están jugando profi hoy.
0: Sí, sí, tremendo, tremendo los partidos que tenemos hoy. Ferro, Arsenal, que de un tiempo a esta parte ha sido protagonista siempre. Ferro es el actual campeón del fútbol salteño, universitario, actual campeón del fútbol del interior. Y Gladiador que se mete entre estos grandotes. La pelota que viene jugada para Toriani, la taquea, vino para Batista, atención con esto en cara. La pelota jugada ahora por la ubicación de Asensio, volcado por izquierda, levanta el centro, se cerró el segundo palo. Arriba Fagundes, pegó en el horizontal, pegó en el horizontal y la pelota rebota al Machado al córner. Se cerró el segundo palo Fagundes, incrédulo, fue a buscar la pelota que pega en la parte de arriba en horizontal, ahora es córner para Arsenal, Juanchi.
2: La verdad que sí, venenoso ese centro que se metió en el segundo palo, pica en el travesaño y luego toca el cuerpo de Nahuel Machado, se va al córner, ahora tiene que ser el centro córner para Arsenal.
0: Ahí le va a pegar a esa pelota por aquel sector Richard Toriani, a llamar Mosquito, la va a entregar seguramente para Agustín Pereira Das Neves, vamos a ver quién lo hace, van a tocar en corto o no, va a meter el centro, espera Pinto, lo hicieron en corto, vino para Pereira, vino el centro, primer palo, aparece en Palomita para despejar esa pelota, ahora Falcón, se va Tavares, escapó Tavares por el otro lado, Franco Silva muy solo, si viene para él es peligroso, vino para él, está Franco, va por el otro lado, Nahuel, se durmieron, se la quitaron desde atrás, la sacan entre Berús y la va sacando como puede ahora Arsenal, deriva para Palacio, Palacio vuelca para Tavares, marca y cierra bien ahora, por este lado, Bora Pereira, le comete falta a Tavares, tiro libre para Arsenal.
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0: No se complicó el árbitro Santiago Daniel Gómez, hombre de Tacuarembó a los 45, exacto, no repuso nada. Termina el primer tiempo, protestas de un lado, protestas del otro. Allá va la terna, a la gente de seguridad por las dudas también, que se arrima. Lo rodean al árbitro, rodean a la terna. La gente, están tanto los de Ferro, está Nahuel, está Cereijo. Y hay varios que van a increparle al árbitro realmente esta actuación. Defectuosa, diría yo. Un poco flojo la actuación de este hombre de Tacuarembó. Fundamentalmente en las primeras de cambio del partido, donde arrancaron con marcación férrea, con golpes que llegaron a destino, con enredos en el campo de juego, y ahora sale conversando, levanta los pulgares arriba el árbitro, con los capitanes, dice, venga, venga acá, lo llaman abuelo, lo llama Cera, hijo, vamos a tranquilizar, vamos a bajar los decibeles, todavía quedan 45 minutos de este 0-0, de este empate que se están llevando a los vestuarios, tanto Ferro como el equipo de Arsenal. Yo me despido para dentro un ratito, primero vamos a la info, te escucho Lorenzo, dale, metele.
3: Final del primer tiempo en el Estadio Martínez Cerrute de Bella Unión, Uruguay de Bella Unión 0, Estudiantes de Tacuarembó 0.
0: Cuénteme, cuénteme cómo va el Tabaré del Norte, que si no me equivoco jugaba en el Estadio Municipal de Tomás Gomenzoro. Después vamos a averiguar cómo va ese partido, jugaba allí en el Estadio Municipal de Tomás Gomenzoro, el Tabaré del Norte, que es un equipo de Baltasar Blum, que está dirigido por un hombre de Tomás Gomenzoro, Richard Silva.
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0: Exactamente, a las 15:30 entonces vamos a estar atentos seguramente. Hablando de 15:30, si no me equivoco, a esa hora está jugando la final del fútbol argentino, River frente al equipo de Belgrano, todo el fantasma que hay en 15:30, torno, porque Belgrano...
3: 15:30 en el estadio de Córdoba, en el Alberto Kempes, se juega la final entre Belgrano y River Plate.
0: Guarda con ese partido para River, ¿eh? Mucho morbo en torno a eso, mucho morbo, también está Olave, hay mucha gente por allí que rodea. Belgrano empieza con B.
3: Belgrano
0: la ventaja.
3: Belgrano lo mandó a la B a River, ustedes se acuerdan, ¿no?
0: Sí, sí, por eso le digo, por eso le digo. La ventaja para River, que esta vez si pierde, a lo sumo es vicecampeón, no se va a la B. Pero bueno, señoras y señores, acá terminó el primer tiempo. Ese empate transitorio entre Arsenal, el Arsenal de Richard Riquelme y el Ferrocarril de Emilio Silva, dividen honores aquí en el JJ Vispomar, y se quedan con los comentarios de Juanche Díaz. Vamos a la venta comercial de Estudios Centrales, señoras y señores, en un ratito. Retomamos con este encuentro. Por ahora, muchas gracias, hasta luego, ya volvemos.

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2: Retomamos desde aquí, compañeros, desde el JJ Vipomari, el Juan José Vipomari, que se viste de gala hoy para recibir a estos cuatro equipos, ¿eh? Dos grandes partidos tenemos aquí, y se los vamos a llevar minuto a minuto por Caster Multimedio Deportes. Bueno, comentarles este partido, como lo decía nuestro compañero en el relato, un partido que los primeros minutos fueron de Arsenal, el que más claridad tuvo al momento de atacar, que más llegadas tuvo, pero a eso es lo que debo corregir, no tuvo claridad al momento de definir. Sí llegó mucho, pero no muy claro. Llegó, quiso, buscó, generó demasiado, pero siempre le faltaba esa última puntadita para concretar el gol. Luego Ferrocarril reaccionó, un par de llegadas en la cual tuvo la intervención del Nico Sánchez tapando un par de remates desde afuera. Aquel cabezazo que da en el travesaño, que se va muy cerca de convertir el gol, pero no fue así. Por eso es que hoy están 0-0 en este momento. Los dos quisieron, los dos buscaron. A los dos les faltó un plus, les faltó un poquito para conseguir ese la máxima victoria, el máximo grito, que es el gol, ¿no? La verdad es, también hay que destacar la intensidad que manejaron ambos equipos. La cancha así lo amerita, es una cancha rápida, de hacer sintético, la pelota no se frena, la pelota pica y dispara, hay que correr, hay que estar muy bien físicamente. Yo creo que ahora en el segundo tiempo el físico va a marcar una diferencia clara, y hay que ver los bancos de suplentes también, como lo decíamos en los comentarios cuando informábamos el banco de uno y el banco de otro. Los jugadores que le toque saltar al campo de juego son los que van a marcar esa diferencia al momento de definir, y si hay algún cambio. Como es ese, eso es lo que se quiere conseguir, lo que se genera cuando haces un cambio de jugadores, ¿no? Cambiar el partido, encontrarle la vuelta, abrir la cancha, abrir el arco para convertir el gol. Por eso es que están 0-0, los dos quisieron, los dos buscaron, los dos generaron, pero ninguno de los dos fue concreto al momento de definir.
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0: Seguimos desde el JJ Obispo Mari. También quiero aprovechar el entretiempo para mandar un saludo afectuoso, un apretado abrazo para toda la barra de la República, para ese cuadro del fútbol comercial. Un abrazo muy grande para todos. Están pasando por un momento duro. Hoy tuvieron en la mañana jugando al fútbol. Eso es lo que te deja, ¿no? Por lo menos se retiró haciendo lo que a él tanto le gustaba, por lo que tanto peleó por su equipo, por la República. Tenemos que contar e informar el fallecimiento de Daniel, de haberme sacado los auriculares porque la verdad estaba medio perdido. Pero no, un saludo muy grande para toda la gente de la República. Daniel Coelho hoy dejó de estar en este plano. Un dolor muy grande para esa institución del fútbol, que el fútbol salteño, ¿no? Más allá que es de la Liga Comercial, tienen cuadro en el Senior, en el Super Senior también. Mandar un saludo muy grande y afectuoso para toda esa barra de la República que en este momento están de luto, ¿eh? De parte de los micrófonos de Caster y de quien les habla personalmente, que tengo varios conocidos, varios amigos allí en la República, más allá de que yo estoy más identificado con la cafetera, digo, tenemos compañero, el fútbol te deja esto, ¿no? Los años que estamos en el fútbol comercial, te deja contactos y compañerismo en todos los cuadros, así que un abrazo muy grande para toda esa barra de la República y acompañamos en el sentimiento.
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3: Sí, adelante, adelante.
4: Perfecto, gracias, gracias Lorenzo. Ya estamos retomando contacto desde el estadio Juan José Vispomare de la ciudad de Salto. Ya se está viniendo a la cancha el equipo de Ferrocarril. 0-0 el partido. Ya está la terna arbitral. Reitero, la más clara, si no me equivoco, fue para Tavares, el 9 de Ferro, que tuvo un mano a mano tremendo con el Nico Sánchez, que le ganó la cuereada quedándose con esa pelota. En realidad definió abajo fuerte el número 9 y con los pies el Nico Sánchez rechazó esa pelota que terminó en el córner. Después alguna que otra tuvo chances, algún tiro en los travesaños, en los palos, para uno y para otro lado. Un partido entreverado, arrancó enredado, con mucho forcejeo, con muchos golpes, alguna con mala intención. Sin embargo, el árbitro no supo poner un corte allí, pero después a la larga se fue diluyendo ese malestar, ese comienzo rabioso, si se quiere, de uno y otro equipo. Ya se viene Arsenal también. Vamos a ver si se viene alguna variante para este segundo tiempo. Aparentemente no, está todo como terminó ese primer tiempo, al menos los 11 por el lado de Arsenal son los mismos. También el equipo de Ferro, que calienta un poquito antes de comienzo del encuentro. Ya está el árbitro en el círculo central, ya está la redonda, ya está la globa, ya está la redonda envenenada, así para comenzar a rodar. Ya están los equipos, ya está Juanche Díaz. ¿Cómo se va a vivir este segundo tiempo, Juanchi? ¿Por dónde puede estar la clave para uno y otro lado?
5: Yo lo decía en el comentario, creo que la clave de Arsenal es más tranquilo al momento de definir, y la clave de Ferro es más de claridad también. Los dos, que pasa es que los dos tuvieron llegadas lindas y claras, no supieron concretar ese último pase de la red. Yo creo que Ferrocarril, abriendo la cancha, buscándole un poquito más a Palacio, que hoy en comparación con el partido pasado lo veo muy retrasado. El partido pasado estaba más jugado al ataque. Es una variante que puede encontrarle la vuelta para que llegara el gol. Por el lado de Ferrocarril también, por el lado de Arsenal, hay que ver si Pereira Neves se inspira y saca algún que otra de la manga para convertir y conseguir generar esa chance de gol. Pero los dos están jugando muy bien, están muy parejos, puede abrirse para cualquiera de los dos lados. Tiene un tanque de oxígeno ahí, estaba lejos el baño, fue lejos la caminata, ¿eh?
4: No, complicado, che, está complicado. Bueno, lo que está lejos que veo es la torta frita, eso es lo que más me preocupa. Me preocupa más la torta frita, le digo, que está allá del otro lado.
5: Para ir al baño me tomé en línea 3, pero para ir a la torta frita tienen que tomar combinación, el 3 y el 2, creo que calculo.
4: No, tremendo, tremendo, pero bueno, ya vamos a mandar un mensajero, tiene un motomandado o algo ahí para mandar a buscar la torta frita. Acá está quedando todo pronto, amigas y amigos, para el comienzo de este segundo tiempo. Están empatando 0 Ferrocarril, 0 Arsenal.
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4: Vamos a ver entonces ahora al árbitro. ¿A buscar otra pelota? No, a sacar esta pelota. Podría haber pedido, che, alguien que saque la pelota, pero no. Vino él, la sacó. Señores y señores, cronómetro en cero. El árbitro Daniel Gómez dice que comienza a girar la envenenada sobre el pasto artificial del JJ Vispomari. Ya está en marcha el segundo tiempo. Ya movió Ferro. 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
4: Presionado Barro, saca para cualquier lado. No supo sacar esa pelota, lo va a hacer efectivo el lateral. Por este lado, Franco Rivero. Rivero que va a mandar esa pelota seguramente para Asensio. Va largo buscando la Gracés. Va Asensio, va. La viene a buscar, la baja del pecho. Con la zurda mágica, Nahuel Machado, intacta la tiene. Largo pelotazo buscando la Falcón. Vino para él. Amaca el cuerpo y entregó para la subida de Quinteros. Muy largo el pase. Y la pelota se va perdiendo sobre un costado afuera. Y nuevo lateral que le corresponde a Arsenal. Lo va haciendo por este lado Franco Rivero. Con amarilla están en el equipo verde Nicolás Pintos y Bruno Vera. Son los dos hombres en la última zona que tiene cartón amarillo. Nadie más. La pelota jugada para Asensio, la pierde ante la marcación de Nahuel Machado, lateral, que le corresponde a Ferrocarril.
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4: Batista que manda a correr Asensio abajo, va de León, manda esa pelota afuera. La pelota era Barros el que barría. Le va quedando por ocasión de Franco Rivero, nuevo lateral. Con las manos va a catapultar esa pelota. La pide Asensio, la pide Batista. También se mueve Toriani en el área ya prácticamente del equipo de Ferrocarril. Vino para Toriani, sale del área, entrega esa pelota, lo marca Rondal, mantiene Toriani, escapó. Línea de fondo, el centro atrás, arriba Fagundes, escapa por abajo, por atrás del arco, debí decir. Esa pelota se va por encima del horizontal. Hay un tiro de meta que le corresponde a Ferro.
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4: Nahuel Machado tira a dividir esa pelota con Falcón. Le va quedando por la ubicación de Batista al círculo central, allí donde va a ser el fútbol. Se va Batista, manda Asensio, muy largo el pelotazo de Batista. Hay tiro de Mere, saque de banda, debo decir, para el equipo de Ferrocarril, acá por el sector, por la banda izquierda, todavía en zona defensiva, frente a su propia área, lo va a hacer efectivo, seguramente el número 10, el capitán del equipo, el bellaunionense, Nahuel Machado, la viene a buscar Falcón, se va arrimando también el jugador Franco Silva, largo para Quintero, vino para Falcón, marca Franco Rivero, le va quedando para Nahuel Machado, marca Asensio, pelota afuera, nuevamente lateral para Ferro.
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4: Quintero, que no puede con la marca de Vera, nuevamente afuera, se va adelantando ahora. Nahuel Machado, amaga al lateral, la viene a buscar Tavares, arriba para Falcón, golpe de cabeza de Sereijo. Y de lateral en lateral, ya está prácticamente, había arrancado el primer lateral, fue frente al área de Ferro. Ahora están frente al vértice del área de Arsenal, acá por izquierda. Nuevamente Nahuel Machado, 3 minutos y medio, 0-0 el partido, usted lo vive a través de Radio Tabaré de Salto, la primera en el día, la primera en fútbol para todo el norte del país, para todo el mundo, a través de Caster Multimedia Deporte. Hay lateral que va a tomar Nahuel Machado, va a ser efectivo, la hizo para ubicaciones de Fabio Rondán, marca y cierra ahora Batista, manda esa pelota nuevamente sobre un costado, está más afuera que adentro esa pelota. Estos primeros 4 minutos del segundo tiempo, 0-0 el partido, reitero, va a ser nuevamente el lateral, la viene a buscar Falcón, marcado por Sereijo, mantiene Falcón, manotea, mantiene, la pelota se va a raya de fondo, cierra ahora Sereijo, le viene a buscar Toriani, aparece Barros, Barros que entregó más atrás para de León entregaron para la ubicación de Quintero, Quintero se apoya en la ubicación de Franco Silva, Silva que metió para Palacio, viene por derecha, el centro va al área, atención, llovido el segundo palo, muy pasado, muy cerrado, se cierra por encima del arco defendido por Nicolás Sánchez, hay tiro de meta que le corresponde a Arsenal, Juanche Díaz.
5: Yo quiero ver si los compañeros fotógrafos capturaron ese momento, ¿no? El saltito del árbitro para dejar pasar la pelota, todo el estilo, ¿no?
4: Sí, un personaje realmente, un aparato, el árbitro de Tacuarembó, Santiago Daniel Gómez, 4 minutos y medio, el segundo tiempo, 0-0 el partido.
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4: Lo empujaba Barro, sin embargo, Batista La diferencia física es enorme de Barros con Batista. Aparece para quedarse con ella ahora el jugador Pereira. Das Neves manda a correr a Grasset. Grasset que va, lo cierra por aquel lado ahora. Cierra media, sin embargo mantiene Grasset. Manda al área, golpe de cabeza. Le quedó para hacer ahí, le pegó al arco. Era Agustín Pereira, Das Neves, que le prendía cartucho allí apenas al borde del área mayor. Muy lejos afuera del arco, defendido por Fagundes.
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4: Va sacando Rivero la pelota, le va quedando para Toriani, aparece Rondán, entrega mal Rondán, sin embargo, la peinaba Asensio, el lateral es para Ferro, ya lo hizo con Franco Silva, Silva con la pelota, arremete para Nahuel Machado, Machado que entrega más atrás para la ubicación de Barros, Barros que lo tiene por el otro lado al jugador Fernández, va Lautaro, va, entregaron para Palacio, Palacio se apoyaron en la ubicación de Franco Silva, Silva que se va de la marcación de Zareijo, la hace bien, allí donde le hace el fútbol, metió para Falcón, atención, de media vuelta, va apoyándose ahora en la ubicación de Nahuel Machado, Machado para Silva, Silva para Nahuel, gran jugada, el centro atrás, rebota y es córner, de cabeza Franco Rivero, la manda sobre la última raya de fondo, tiro de esquina para Ferrocarril.
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4: No hay cambios todavía en este segundo tiempo, siguen los 11 de un lado y del otro, los mismos 22 actores, la pelota que le va a pegar Fabio Rondán, va a venir el centro arriba Palacio, golpe de cabeza, la van sacando como puede Pinto, aleja el peligro, le va quedando para Nahuel Machado, Machado lo tiene Franco Silva, vino para Franco, arremete Callejón Central, lo cierra de atrás Grasset, cierra Batista complementando, le va quedando para Barros, Hernán Barros con el férico, va transitando el círculo central, metió la pelota para la ubicación de Quintero, Quintero lo bajó para Franco Silva, metió a correr a Tavares, atención, le quedó en la espalda, está en el medio, está gol Tavares, gol de Ferro, Natanael Tavares. Apareció una pelota que parecía perdida en el área mayor, una pelota que iba sin miramiento, pero la pelota picó, no hubo entendimiento entre Sánchez y Zareijo, debí decir entre Sánchez y Agustín Pereira Das Neves, que no se entendieron, se molestaron, y aprovechó el regalito, el número 9, estábamos jarreando Natanael Tavares, la manda al fondo del arco a los 8 minutos. Gana Ferro 1-0.
10: Como lo dijiste bien, compañeros, en tu relato, se molestaron. El Nico Sánchez que quiere salir a cerrar. Pereira Das Neves que quiere restar. Ninguno de los dos hace lo que quiere hacer. Van en busca de la pelota, pifean. Y se la queda servida para Natanael Tavares, que no perdona. La puntea y la manda a la red. Ahora Ferrocarril 1, Arsenal 0.
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4: Pelota para Franco Silva, se viene Ferro ahora. Con viento en la camiseta, vino para Palacio, Palacio mandó otra vez para Franco Silva, marca y cierra Pereira Da Neves. La va sacando del fondo a esa pelota. Tira, rebota en Palacios, lateral que le corresponde al equipo de Arsenal. Todavía frente a su propia área del fondo, gana Ferro, reitero, el gol lo hizo Natanael Tavares, el número 9 después de una fallida salida del Nico Sánchez que se molestó con su propio compañero, con Agustín Pereira, no lo supieron hacer, taqueó para Palacio, se viene Palacio, está en el área, marca Tavares, cierra Pereira Da Neves y le va quedando esa pelota para un lado, para el otro, ahora sale, rebotó en Palacio, le quedó a Tavares, pero estaba en offside, hay tiro libre para Arsenal.
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4: El 9 siempre tiene que estar alerta, siempre tiene que estar atento. Estaba con todos los radares encendidos, vio esa pelota boyando en el área y la punteó y mansamente, créanme, muy mansa entró esa pelota sobre el arco defendido vacío, porque Sánchez había quedado a mitad de camino. La pelota que viene jugada ahora por el sector derecho del avance de Ferro y lateral que le corresponde al equipo de Arsenal. Se lo hicieron rápidamente. A modo de zaguero tiene que salir el Nico Sánchez. Por este lado espera Bruno Vera. También está más abierto Franco Rivero. Vino para Franco.

0: Un poco de sutileza, el puntillazo final ahí en la zona donde quema realmente las papas. Más allá de que Ferro fue el que tuvo las oportunidades más claras de gol en el primer tiempo. La pelota que la va sacando Nahuel Machado. La pelota que rebota en Asensio. Hay un nuevo lateral para Ferro en zona defensiva frente a su propia área. Estamos jugando los 11 minutos con 20 de este segundo tiempo.
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0: Gana Ferrocarril. Ferro 1. Arsenal 0. Acá se viene Palacio por el otro lado. Falcón. Mira para Tabárez. Marca y cierra bien ahora. Por este lado, Agustín Pereira das Neves. Le va quedando para Ferro otra vez. Va saliendo Falcón. Es de León. De León para Hernán Barros. Barros con la pelota. Transita en la mitad del terreno. Vino para la ubicación de Franco Silva. Va tocando, apoyándose ahora para Nahuel Machado. Machado lo tiene a Franco. Sin embargo, toca por un costado de Asensio. La puntea el número 19. La pelota está afuera. Hay un lateral para Ferrocarril. Ya lo hicieron. Franco Silva. Silva con Nahuel. Sin embargo, entregó para Barros. Por el otro lado está Rivero. Viene para Palacio. Palacio que la baja en el pecho. Domina bien Palacio, el número 27, se va de Catriel, pega, amaga, bailotea, allá va la va cuidando y entrega para la ubicación de Fabio Rondán. Rondán con el esférico, entrega la pelota para la ubicación ahora de Fernández. Fernández para Franco Silva. Silva metió un pelotazo, un ladrillazo, le tiró a Quintero. Lo tenía medio metro y le tiró, pero como si estuviera a 20. La pelota larga, ahora jugada. Aparece para contrarrestar de León. Golpe de cabeza de Franco Silva. Otra vez por aquel lado, Pereira da Neves. Le va quedando para Palacio. Se viene Ferro. Atención con esto, se viene Ferro. La pelota para Rondán. Sin embargo, aparece Pereira da Neves. Para marcar el cuerpo, dejarlo desairado y entregar para ubicación de Catriel. Catriel que no ha aparecido en este segundo tiempo. Vino para el 22. Se viene por la punta de izquierda. Marca y cierra Franco Silva. La pelota está afuera. Se va a ir. Sin embargo, Batista lo empuja. Realmente iba con todo. La parcialidad. Hay cartón amarillo para Batista. Cartón amarillo para Batista, me parece, para el número 5. Dice que le metió el cuerpo. Sin embargo, el árbitro tacuarembóense dice que hay cartón amarillo para el número 5 de Arsenal.
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0: Estuvo muy recostado atrás, encontró la vuelta, Ferro se tranquilizó y está jugando.
1: Acá la viene jugando para Palacio, Palacio que intenta escapar a la marcación. Aparece Cerijo para robarla desde atrás, sin embargo le quedó para Toriani. Marca y cierra Tavares, el autor del único tanto de este partido. Le va pegando Fernández, Fernández que entrega por la ubicación ahora para Quintero. Lo marca desde atrás, ahora Pintos le va quedando para la ubicación de Franco Silva. Silva en el círculo central, le entregó para Nahuel Machado. Machado que va otra vez para Silva, se cruzó toda la mitad del terreno. Mantiene Franco ahora, se va a apoyar más atrás para la ubicación de Barros. Barros que levanta esa pelota buscándolo ahora con todo Falcón. Arriba le quedó para Pintos, va saliendo a la última zona, Pintos que amaga y entrega por la ubicación de Franco Rivero. Se viene por derecha el equipo de Arsenal, vino para Toriani, Toriani que baja la pelota, sin embargo lo marca desde atrás, lo festeja el jugador Franco Silva, manda esa pelota afuera, hay un lateral que le corresponde a Ferrocarril.
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1: Se va a venir la primer variante en Ferrocarril, ya me vamos a confirmar quién es el chico que va a ingresar al número 5. La pelota jugada por ubicación ahora de Falcón, golpe de cabeza, la va sacando desde el fondo el equipo de Arsenal. Viene jugada para Catriel, pega, la pide que la hace, va Catriel, va, metió para Toriani por derecha, va picando al vacío, se queda con la pelota, va a apoyarse en Asensio, seguramente vino para el 19, mira el panorama, no tiene a quién dársela, vino por la ubicación de Catriel, Catriel que va, toca ahora por izquierda para Pereira, Dan Neves, Pereira que la corre desde atrás. Se quedó con la pelota, pero aparece Tavares para mandar esa pelota a la tribuna. Toda la gente de Ferro lo aplaude y lo vitorea porque Tavares es el autor del único y primer tanto del equipo de Ferrocarril, que le está ganando Arsenal por un tanto contra cero.
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0: Charlando acá con nuestro compañero Luis Bispo, que está acá con nosotros en la cabina, nos decía que había escuchado que le habían prestarle atención a Fabio Rondán para ver cómo estaba, porque parece que estaba lesionado con alguna molestia, y así es. Se retira del campo de juego con la número 14, Fabio Rondán, y se viene con la número 5, Ezequiel Martínez.
1: Perfecto, esa es la variante entonces en Ferro, la primera variante a los 16 minutos casi de este segundo tiempo. Gana Ferro 1-0, se retira el experimentado Fabio Rondán. Está Ezequiel Martínez en la cancha. La pelota para Franco Rivero, se viene Arsenal, mandaron a Toriani, está en el área, qué peligro. Toriani que tira por arriba en cucharita, arriba Fagunde, en dos tiempos está. Penal, penal, sí, sí, penal. A la gran Luis Suárez. Tapó esa pelota en la raya de gol. Tiene que ser tarjeta roja, me parece, para el jugador de Ferro. ¿Es de León o era Barros? De León. De León, sí, se va expulsado el número 15. La pelota había quedado bollando en dos tiempos. Había ido a buscar esa pelota Fagundes, que reclama falta. Cuando la mano tío apareció para pegarle, no vi realmente, pero me parecía que era Gracés el que aparecía para definir. Cuando definía esa pelota se metía al arco sobre el parante derecho. Apareció Falcón para tirarse a la mejor estilo Luisito Suárez para tapar esa pelota. Y convierte el penal para el cual el equipo de Arsenal puede darle el empate. En los pies seguramente del número 11, Agustín Pereira Das Nieves, que se adueña de esa pelota. Te escucho, Juanchi.
0: Sí, sí, nada que reclamar, el propio jugador luego que pone la mano como cual, Luis Suárez, como lo dijiste vos, tapa esa pelota, se para y sale caminando, ya sabía que se venía la roja para él, se retiró ya del campo de juego mientras se siguen las protestas sobre el árbitro, enfriando un poco el partido, pero el jugador ya está fuera del campo, vamos a ver quién se hace cargo del remate del punto penal del equipo de Arsenal.
1: Para mí es Pereira, nadie le quita la pelota a Pereira, a Agustín Pereira Das Neves. Un poco de sentimiento de culpa del gol que le hicieron, capaz, porque se enredó ahí con Nico Sánchez. Vamos a ver qué pasa.
3: Ahí va, toda la gente, no quieren, todos rodeando el círculo central, pero no sé si se puede romper el punto penal, quiero decir el punto penal más que el círculo central. El punto penal es sintético, no le pueden escarbar como lo hacen, o le pueden juntar bolitas de goma, capaz, arriba, no sé qué se puede hacer.

0: Está Leonardo Fagundes conversando con el árbitro. Van a colocar esa pelota de los 12 pasos. Le va a pegar esa pelota seguramente Agustín Pereira de Neves. 19 minutos el segundo tiempo. Está ganando Ferro 1-0. El gol a los 8 minutos lo hizo Natanael Tavares. Está para empatarlo Arsenal. Le va a pegar. El diestro le va a pegar a Agustín Pereira das Neves. Será hijo que le da un beso en la cabeza. Le va a pegar, atención con esto. Sobre el arco que da las espaldas a los accesos de salto. Va a ubicarse Leonardo Fagundes. Muy lentamente, con toda la parsimonia. Y allí va a hablarle algo más a Santiago Daniel Gómez. Se va arrimando. El árbitro lo manda a la raya de cal. Lo manda a pararse, que no es de cal, creo. Esta debe ser pintura. Ahí lo manda a pararse sobre la raya del arco. Abre sus brazos. Le va a pegar a Agustín, le va a pegar a Agustín Pereira de Neves. ¡Qué parsimonia, qué ceremonia! Ahora sí, se ubica, se saliva los guantes, va a decirle algo más. Aparece otra vez Fagundes que va, que amaga, se va, se arrima, da la orden el árbitro. Atención con esto, se viene Arsenal por el empate. Llega Agustín, tapó, tapó el golero, está. Y en el rebote se lo pierde Arsenal. Y en el rebote se lo pierde Arsenal. Algo está levantando en línea. Dice que se adelantó. Se adelantó el golero Fagundes. Al menos eso es lo que se interpreta. En línea está levantando. El resorte funciona, muchachos. El resorte funciona. Ahí Luis Omar Echevarne levanta el banderín. Había tapado, había ido sobre la derecha. Un gran remate fuerte, bien ubicado. Abajo contra el palo, sin embargo. Leonardo Fagundes se estiró con toda la humanidad y logró rechazar, pero en línea le dice que se adelantó, que dio un paso adelante antes que saliera el remate de Agustín Pereira da Neves. Hay que repetir la pena, se lo tapaba Leonardo Fagundes.
1: Se lo tapaba bien, la verdad que de acá no podemos asumir si se adelantó o no se adelantó. El asistente está ahí en la posición indicada y marca. Enseguida levanta el banderín, el primer asistente que toda la tarde estuvo levantando el banderín, no dudó y marcó que se adelantó el golero Fagundes, ¿eh? Vamos a ver, se va a repetir entonces el penal.
0: Yo no dudo, ojo, a ver, es el que tiene la mejor ubicación. En este caso hay que darle la derechísima al primer asistente. Es el que está parado ahí y está para eso. Y si lo indica, bueno, pudo haber sido. Es cierto, dio un pasito. Yo no sé si fue antes o después que saliera la ejecución. El árbitro así lo decreta. Y bueno, se lo tapaba bien, iba abajo. En el rebote aparecía Batista y pasaba toda la raya de gol. La pelota desde la izquierda a la derecha. Sin embargo, nadie la mandaba a guardar. Hay cartón amarillo para Nahuel Machado. Cartón amarillo para el capitán de Ferro. Se va a repetir la pena. Vamos, estudio.
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0: Y ahí va a ser la psicológica nuevamente. Leonardo Fagundes se arrima al punto penal. Otra vez va Pereira das Neves a poner esa pelota en el punto blanco. Leonardo Fagundes nuevamente ahí conversándolo. Sigue allí Franco Silva, se pone en la raya de gol. Vamos a ver, en línea ya está ubicado. Franco Silva también. Le dicen, pero mirá dónde está. Ahí sí, está bien, está ahí donde se tiene que poner. En el borde del área mayor y en la raya de fondo. Reiteramos, acaba de taparle el penal Franco Leonardo Fagundes, Agustín Pereira da Neves, se repite la pena, se repite la pena, pierna derecha. Estamos ya a 23 minutos desde los 18, ¿eh? Desde los 18 estamos con esto. 5 minutos, le va a pegar Agustín, va Pereira da Neves, agazapado Franco, agazapado Leonardo, va, tiró, gol, gol. Arsenal, hola Agustín Pereira da Neves, convierte, cambia penal por gol. El segundo fue la vencida en este caso, lo pateó al mismo lugar, fuerte abajo, al palo derecho del golero. Se tiró bien Leonardo Fagundes, pero fue muy fuerte, iba fuerte el remate, le pasó por abajo el cuerpo. Empata Arsenal a los 23 minutos y medio de este segundo tiempo. Agustín Pereira da Neves, tiro penal. Empató Arsenal. Ahora están 1-1, Juanche.
1: Empató Pereira das Neves el segundo penal al mismo lugar, el mismo remate, pero en esta ocasión entró al arco y marcó el gol. Y dice que Arsenal empata 1-1 a los 23 minutos de este segundo tiempo. Pereira das Neves le da el empate a la doble A de Calle de Gracia.
0: Se van a venir dos cambios. Se van a venir dos cambios en el equipo de Arsenal. El 25 y el número 8. Se van a venir, señoras y señores. En este equipo de Arsenal vamos a ver quién se retira, Juanchi.
1: Se viene con la 25 Darío Giovannoni, con la número 8 César Silveira. Se retiran del campo de juego con la número 22 el jugador Catriel Piegas, y con la número 14 el capitán Rafael Cereijo. Esos fueron los cambios en el verde y blanco de la doble A.
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0: Vamos a ver cuánto adiciona el árbitro, le digo, porque estuvo, arrancó a los 18 la pena capital, y a los 25 estamos reanudando después del gol del empate. La pelota para Tavares, marca y cierra Pinto. Arriba la va a correr Giovannone. Va Giovannone y va. Foul contra Palacios. Foul contra Palacios. Tiro libre que le corresponde al equipo de Ferrocarril en zona defensiva.
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0: Recordemos a todo esto que fue expulsado Joaquín de León con 10 hombres y está jugando Ferro, porque el penal se tiró para atajar al mejor estilo de golero. Un remate que venía con destino de gol, de León lo evitó, pero no pudo evitar que el tiro penal, cuando aparecía para atajárselo Fagundes, el árbitro lo hace repetir. En definitiva fue el empate. Agustín Pereira das Neves empata 1-1 el partido, y encima se quedan con 10 hombres el equipo de Ferrocarril. La pelota jugada para la ubicación de Quintero, Quintero para la ubicación ahora por aquel sector para Lautaro Fernández. Saca Palacio, largo pelotazo buscándolo al jugador Falcón, le va quedando para Quintero, Quintero que toca para Falcón, aparece Batista, recupera Arsenal, largo la pelota buscando la Giovannone y no aparece nadie, y le va quedando para la ubicación del jugador Max Ezequiel Martínez. Ezequiel le entregó para Machado. Machado que va, arremete por izquierda Machado. Va marcando, va siendo marcado por dos hombres. Pelota afuera. Lateral que le corresponde a Ferrocarril.
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0: Rearma el fondo Ferro. Palacio se fue a la cueva, me parece, junto con Hernán Barros. Aparece Nahuel Machado por izquierda, la pelota jugada por la ubicación de Franco Silva. Silva que entrega para la corrida ahora. Se viene Fernández, levanta esa pelota, cambió de frente para Falcón, golpe de cabeza. Cabeció la cabeza Franco Rivero en la espalda. Sin embargo, la va sacando ahora por este sector. Del fondo sale el equipo de Arsenal. Sí, va a buscarla por aquel lado, Gracés. La va derivando para Asensio. Asensio que entrega ahora para la ubicación de Pereira da Neves, el autor del empate. Vino para Gracés. Giovannone acusa un golpe. Cobra la falta. Sí, vio ese golpe. Puede venir el cartón. O amarilla o roja. Amarilla. Amarilla para De León. Para Hernán Barros, debí decir, hay tiro libre, aqueja un golpe en el rostro, no sé si lo viste, Juanchi.
1: Pero si él lo vio, el árbitro central lo vio, y es un golpe, una agresión, es roja. O yo malinterpreto el reglamento. Cualquier agresión, tengo entendido que es roja.
0: Sí, da la sensación, yo no, sinceramente no vi la jugada, pero se aqueja de un golpe en el rostro del jugador Giovannone. Hay tiro libre para Arsenal, allí Barros. Le increpa, le dice algo Martínez, le dicen algo a Giovannone. Allí se va contra el jugador número 25 recién ingresado de Arsenal. Hay tiro libre que le corresponde al equipo de Arsenal. Estamos jugando los 28 minutos con 50 del segundo tiempo, 1-1 el partido. Va a venir el remate al área, atención. Muy pocos hombres de Arsenal están en el área. Ahora sí, Toriani que se aleja. Está el 8, está también Silveira para pegarla esa pelota. Pinto, está Batista también. Va por el otro lado Asensio. Bailotea en el área. Le va a pegar Pintos también. Silveira que va a llegar. Atención con esto. Estamos en 29 minutos. Le va a pegar. Le pegó Pintos. Rebotó en la barrera. La pelota se viene volcada ahora sobre el sector derecho del avance. Le va quedando para Batista. Batista que marca. Traba bien Martínez. Le quedó a Nahuel. ¡Oh! 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Pelota afuera. Lateral para Arsenal.
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0: Lo tenemos por acá, el gran Potro Pavelski. Qué jugadores de toda la cancha. La pelota la va sacando Arsenal. Le va quedando provocación de Vera. Tira, rebota en Falcón. Se va a ir afuera. Sin embargo, aparece Barros para alejar el peligro sobre la raya de Cala y luego lateral que le corresponde al equipo de Arsenal. La va a hacer efectivo Silveira. En definitiva ahí la va dejando provocaciones. Ahora se va. Allí quedó un contrapunto ahí, le digo, entre Barros y el jugador Giovannoni, que interpreta que se tiró, que simuló esa falta, la cual se ganó la amarilla Barros. La pelota que viene siendo rebotada en el jugador Franco Silva y nuevo lateral que le corresponde al equipo de Arsenal. Lo va a hacer efectivo el número 4, Franco Rivero. Va a catapultar esa pelota al área. Viene al área. Arriba Ezequiel, golpe de cabeza. La viene a buscar Toriani. Marca Toriani. Sin embargo, le queda la pelota ahora para la ubicación de Quintero. Le tiró una guadaña. Sin embargo, sigue Quintero. Vino para Tavares. Está en el área. Preparó, tiró. Y arriba. Arriba el remate de Natanael Tavares. Gran jugada de Quintero. Llevó esa pelota, se la puso al hombro. Guapió, le tiraron guadañazo de atrás. Siguió igual. Y cuando Tavares tenía para definir, muy sesgado, se va por arriba el horizontal. Vamos a la información, Estudios Centrales.
3: Pitó Yael Falcón Pérez en juego la final de la apertura en Argentina, Belgrano River.
0: Perfecto, gracias. Vamos a estar brindando todas las informaciones. Estamos jugando los 31 minutos, Juanchi.
1: 31 minutos, eso es lo que yo le digo, ¿vio? Ahí está lo que yo no entiendo. ¿Por qué se apura? Entraban dos compañeros solo por el medio y Natanael Tavares se apura en rematar. Tiraba el centro al medio, calculo que cualquier defensa la tocaba y se la metía al arco propio. Pero bueno, se apuró, sacó ese remate afuera y arriba y no pudo conseguir el gol. Te comento que se vino un cambio, se vino al campo de juego con la número 2, Juan Coelho, en el equipo de Atlético Arsenal. Se retiró con la número 6, Juan Vera.
0: Atento, ya está compañero. En el campo, Bruno Vero, sí, te escucho.
4: Enrique Hugo habla para informar que van 5 minutos en el estadio AMI de Independiente de Mercedes y igualan a 0 local Independiente y Ceibal de Salto. Reitero, segunda fecha de la llave B de Copa de Clubes B de OFI.
0: Perfecto. ¿Cómo anda usted, Enrique Hugo? Hola, y sola, acá se viene Ferro, la pelota estaba afuera, no, la saca Batista ahora del fondo. Toda la información, toda. Ahí Ceibal ya está en juego con Independiente, 0-0, acá se viene Arsenal, Asensio va por el callejón, atención con esto, amagó, enganchó, el centro va a Gracés, ¡está! ¡Ay, Machado se cruzó y saca esa pelota afuera! No la podía bajar, en definitiva, Gracés, a esa pelota, gran jugada por aquel sector de Brian Asensio. Hay lateral que corresponde a Arsenal, 33 minutos el segundo tiempo, se hace intenso, con uno de más está jugando Arsenal, porque fue expulsado de León, la jugada por ubicación de Tavares que va a Toriani, debe decir, vino para Silveira, metió al área, pica en el área chica, se va perdiendo afuera, borracha de fondo, es un tiro de meta que le corresponde a Ferrocarril.
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0: Abría la cuenta a los 8 minutos, Natanael Tavares para Ferrocarril. A los 23, el tiro penal empató Arsenal por intermedio de Agustín Pereira Daneves, tiro penal que tuvo que ser repetido en la primera instancia. Lo había tapado Leonardo Fagundes, sin embargo, el primer asistente Echevarne dijo que se había adelantado y en la reiteración, sí, convierte Pereira Las Neves para marcar el empate de transitorio por ahora aquí en el JJ Vispomari. 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Es empate en la tercera fecha aquí en el JJ Vispomari. Arsenal 1, Ferrocarril 1 por ahora.
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0: Coelho va sacando esa pelota que ingresara, reemplazando a Vera. Salió destemplado ese remate, esa pelota. Se le va muy lejos afuera, sobre un costado, te escucho, Juanchi.
1: Ojo, una interpretación mía, ¿no? Yo creo que ese cambio tiene que haber sido por lesión. No entiendo sacar un defensa para poner otro defensa, siendo que mal o bien no ha tenido partido malo Bruno Vera, ¿no?
0: Puede ser por eso, puede ser por la amarilla también. Ojo que tenía cartón amarillo Bruno Vera. La pelota que viene jugada por la ubicación de Giovannoni. Arriba va Barros. Taquea esa pelota, le quedó para Martínez. Va Gracés, la va sacando por aquel lado ahora el jugador Fernández. Va Lautaro, vino para Ezequiel Martínez. Levanta la pelota para Tavares. Tavares que la baja muy bien Tavares. Y se va por derecha, por el medio va Falcón. Escapó Tavares, la cuchareó, va Franco. ¡Oh, oh, oh! Y el Nico Sánchez se queda con la pelota en la boca del área chica. Cuando aparecía Franco Silva para definir una gran jugada de Tavares que lo ponía de cara al gol. La pelota para Ezequiel Martínez, se viene Ferrora. La pelota va para Fernández. Fernández que levanta, vino para la ubicación de Quinteros. Muy largo aparece Coelho. Rechaza y le quedó para Silveira. Silveira que amaga el cuerpo, amaga y deja correr esa pelota para Franco Rivero. Rivero que va por derecha, cruzó la caña y dice va y entregó para Silveira. Silveira la pide a Batista. A domicilio se le dieron a Batista. Otra vez para Silveira. Silveira para Franco Rivero. Rivero para Batista. Toca y juega el equipo de Arsenal. Faula ahora de Martínez. Falta sobre Batista. Tiro libre para Arsenal.
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0: Acá sobre la banda derecha, casi muy frente al vértice del área mayor del equipo de Ferrocarril, le va a pegar esa pelota Silveira. Recién se va reincorporando Batista. Va a levantar el zurdo Silveira sobre el área defendida por Leonardo Fagundes. Atención con esto, estamos en 36 minutos con 40. Hay tiro libre para Arsenal. Le va a pegar Silveira, expectante toda la parcialidad. El verde que está apostada aquí sobre nuestra derecha de punto de transmisión en el Vispomari. Le va a pegar Silveira, levanta esa pelota, se cerró. Y el golpe de cabeza de Coelho, anticipándolo a Fagundes, se va por encima en la horizontal. Queda sentido el golero, que va a ser asistido en su propia área. Tiro de meta para Ferro. Te escucho, adelante.
3: Por la Divisional B, final en cancha de Gladiador, el Tanque 0, Cerro 0. Está en juego en cancha de Salero, Dublín Central 1, Deportivo Artigas 0. Y en el Tomás Green, Progreso 0, Palomar 0. Hay que destacar que estos dos últimos partidos empezaron 15 minutos después.
0: Perfecto, gracias. Gracias, Lorenzo. Se va a venir otra variante a Juanchi.
1: Se viene otro cambio en Ferrocarril, ya vamos a estar confirmando quién se retira. Se viene con la número 16, Rubén Carli, al campo de juego. Vamos a ver quién se retira.
0: Acá se viene Palacios, no lo pueden tomar, cruzó la canela y se va Palacios. Atención con esto, se viene por derecha, entregó para Falcón, muy abierto, vino para Palacios. Palacios que va, foul de Batista. Falta de Batista, ya tiene cartón amarillo, se viene el cambio, se viene Rubén Carlis entonces en el equipo de Ferrocarril. Vamos a ver quién se va de la cancha en el equipo ferrocarrilero. Vamos a ver quién se retira. Todavía no hay indicaciones, reitero que está jugando con 10 Ferro ante la expulsión de Joaquín de León, que cometiera un penal. El que se va es Falcón, si no me equivoco, el número 19. Ahí va a ser la variante Rubén Carlis, ya está prácticamente en el terreno de juego. Un buen partido, le digo, de Santiago Falcón. No pudo concretar arriba, pero hizo un buen acompañamiento, una buena dupla con Tavares. Hay tiro libre para Ferrocarril, volcado por derecha, muy pegado a la raya, en tres cuartos de cancha. Allá por derecha le va a pegar esa pelota a Ezequiel Martínez. Va a levantar, está Carly. También está Quintero. Va al área, va Barros a buscar el golpe de cabeza. Allá va, marcado por Pintos. Hay manotazos, hay forcejeos. Lo marca Pintos a Barros. Va a mandar esa pelota al área. También está Carly. Por el otro lado está Franco Silva. Va a buscarla Palacios. También está Quintero. Va a venir el centro. Mira el centro muy elevado. Arriba, llovido. Sale el Nico Sánchez. Se queda con la pelota atenazada en sus manos y devuelve.
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1: Se viene un nuevo cambio en el equipo de Arsenal, vamos a ver si se concreta. Lo que tiene que buscar, sin duda alguna, y quiero, me apoyo en vos, es buscar el espacio, buscar ese hombre de más. No se nota el hombre de más, ¿no? No le encuentra la vuelta a Arsenal para sacar ese hombre de más que tiene. Creo que está muy tirado atrás. Quiero que va a hacer algún cambio, sacar un defensa, meter algún volante, pensar más en el ataque. La verdad que lo veo que no se nota, no se nota el hombre de diferencia en este partido.
0: No, realmente bien lo decís vos, Juanchi. No se está notando. Creo que se viene Maciel, gente de ataque. Gente de ataque, se viene el equipo de Arsenal. Vamos a ver si le mueve un poco la estantería. Está bien cerrado, bien abroquelado de todas maneras. Ferro que restauró, digamos, esa defensa. Se va el chico Asensio. Se va también Toriani, si no me equivoco, de la cancha. A ver, confirmame, Juanchi.
1: Exactamente, se retira del campo de juego con la número 7 Richard Toriani y con la número 19 Brian Asensio. Se vienen al campo de juego Emiliano Maciel con la número 10 y también se vino al campo de juego, vamos a estar confirmándolo, Rivas, sí, ahí está, confirmado, Germán Rivas con la número 21 se vino al campo de juego. Vamos a ver si con estos dos cambios le encuentra la vuelta y se nota el hombre de más que tiene el campo.
0: Acá la va sacando Nahuel Machado. Despeja esa pelota fuerte y largo. Le va quedando prolificación. Ahora la viene a buscar Tavares de media vuelta. Manda a correr a Carles. Aparece bien en el punto penal para quedarse con ella. Ahora el Nico Sánchez. Revolea la pierna derecha. Manda a correr ahora con todo. Va a buscar esa pelota. Giovanoni le va quedando las obras a Nahuel Machado. Arriba va sacando Coelho ahora. Levanta esa pelota fuerte y largo. Giovanoni que pelea ahora con Barros. Va ganando el hombre de Ferro ahora que la puntea afuera. Lateral que le corresponde a Ferro, a Arsenal, debo decir. 42 minutos casi. Estamos jugando de este segundo tiempo. 1-1 el partido. 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La pelota para Franco Rivero. Rivero que toca para Maciel. Maciel para Rivero. Rivero que va a levantar el centro. Tira, rebota. Le quedó para Maciel. Está en el área. Qué peligro viene Maciel. Marca Barros. Recupera ahora la pelota para Franco Rivero. Rivero para Silveira. Se duerme Silveira. O se la dio muy larga. En definitiva, Rivero, la pelota está afuera. Hay un lateral para Ferrocarril. ¡Vamos a la información!
3: En minutos de adicción, en el Martínez Cerruti de Bella Unión, es triunfo visitante, Estudiantes de Tacuarembó 2, Uruguay de Bella Unión 1.
0: Perfecto, está cayendo derrotado Uruguay. Creo que va perdiendo todos los partidos el club Uruguay de la ciudad de Bella Unión, si no me equivoco. Había perdido acá,
3: sí, cero Salto punto.
0: También.
3: Cero punto tiene,
0: sí, Carlos. Sí, no ha sumado esta oportunidad. Estamos jugando a los 42 y medio. Acá en el JJ Vispomari, 1-1 el partido. Ferrocarril y Arsenal, con un hombre menos juega Ferro. Aguanta estoico. La pelota jugada por la ubicación de Fernández. Va saliendo Lautaro. Va mandando esa pelota a correr Quintero. Quintero que domina ante Pereira. Mantiene Quintero. Hace bailotea sobre la pelota. Foul ahora. Foul de Agustín Pereira Las Neves. Ay, tiro libre. Cartón amarillo para el 11. Cartón amarillo para el número 11, el autor del tanto del empate del equipo de Arsenal. Ahora le gustó para sacar amarilla. Ahora es amarilla y amarilla nomás. Vamos arriba. Ay, tiro libre que le corresponde a Ferrocarril. 43 minutos con 20 el segundo tiempo. 1-1 el partido. Busca la heroica el equipo de Ferro con uno menos para llevarse este encuentro. Peliagudo, peliagudo encuentro acá en el estadio Vispomari, en la ciudad de Salto, entre dos grandes equipos del fútbol salteño, el actual campeón de este torneo salteño, como lo es Ferrocarril y el equipo de Arsenal, que ha sido animador constante en estos últimos tiempos en el fútbol del equipo naranjero. Acaba de venir el centro al área, vino el centro, atención con esto, arriba el Nico Sánchez con total seguridad del golero de Arsenal y la selección salteña. Y la van sacando sobre un costado. La viene a buscar ahora para controlar Quintero. No puede dominar. Pelota afuera. Lateral para Arsenal.
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0: Ah, viene a buscar por aquel lado el jugador Maciel, ese es Pereira, Pereira que va, la pide cerca, Batista, marca y cierra bien parado el hombre de Ferro, sin embargo recuperó Pereira, comete la falta Ezequiel Martínez, hay tiro libre que le corresponde a Arsenal, volcado por la izquierda y cartón amarillo para el número 5 Martínez. Ah, no, ahora sale repartija total. El cartón amarillo, hay tres hombres de Ferro con cartón amarillo. Hay tres de Arsenal también con cartón amarillo. Acá le va a pegar esa pelota Maciel o Silveira. Alienta la parcialidad de Arsenal. Alienta la... ya está afuera Bruno Vera, que también tenía cartón amarillo. 45 minutos cumplido el segundo tiempo. 1-1 el partido. Vamos a ver cuánto adiciona el árbitro. Le va a pegar esa pelota Maciel. También está Silveira. Uno para la zurda, el otro para la derecha. Le va a pegar el zurdo Silveira. Atención, ¿cuánto? Siete más. Va Maciel, pasó por arriba, le pegó Silveira. Arriba, la manotea Fagundes al córner. Al córner la manda Lautaro Fernández Rey. Tiro de esquina para Arsenal.
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0: Riquelme y Silva prácticamente adentro de la cancha, los dos técnicos. Hay tiro de esquina para Arsenal. Va a venir esa pelota punta derecha. Va a venir Coelho. Está en el primer palo. Golpe de cabeza arriba. Está en el área. Fagundes. Foul, sí. Falta contra el arquero. Cuando iba a buscar esa pelota llovida sobre el área chica, hay tiro libre para Ferro en zona defensiva.
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0: Le va a pegar Leonardo Fagundes a esa pelota. Va a salir desde su propia área, chica. 1-1 el partido, estamos 46. Ya jugamos 1.5 de tiempo adicional. 7 minutos dio el árbitro Daniel Gómez de Tacuarembó. Arriba no la toca nadie. El lateral le corresponde al equipo de Arsenal. Lo va a hacer efectivo Franco Rivero. La viene a buscar Maciel. Va corriendo Silveira. Largo vino para ubicaciones del jugador Giovanoni. Giovanoni para Silveira. Va, aparece Franco Silva para quedarse con la pelota. Carli que intenta tocar. Marca Carly, se lleva la pelota, entregó para Nahuel, Nahuel que va, cruzó el terreno, va entregando para la ubicación, por el otro lado para Quintero, Quintero que va, hace la maga, hace la diagonal, vino para Nahuel Machado, va Nahuel, va, viene por izquierda, vértice del área, viene el centro, rebota en Franco Rivero, sin embargo le va quedando otra vez para Nahuel, va el hombre de Bella Unión, la pide Martínez cerca, vino para Franco Silva, otra vez Martínez, va a levantar el centro, amaga, engancha, intenta escapar, va a venir el centro al área, atención, entregaron para Nahuel Machado, Machado que toca al área por bajo, Batista que la saca media, Carly que no llega, sale Arsenal del fondo, ahora con Franco Rivero, la pelota por la raya, vino para Maciel, Maciel que no puede, ahora sí, le gana la posición a Barros, pelota afuera, hay lateral para Ferro.
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0: Pone la pausa, Nahuel Machado, pelota larga. Franco Rivero aparece otra vez con golpe de cabeza para mandar esa pelota sobre un costado nuevamente, exactamente en la mitad de la cancha. Hay nuevo lateral para Ferrocarril, lo va a hacer efectivo el capitán. Te escucho, vamos a la información.
3: Final en Bella Unión en el Martínez Cerruti, triunfo visitante, Estudiantes de Tacuarembó 2, Uruguay de Bella Unión 1.
0: Perfecto, terminó entonces, terminó en Bella Unión Perdió una vez más el equipo de Bella Unión, el Club Atlético Uruguay. Hay lateral que le corresponde a Arsenal. Ya lo hicieron largo. Martínez con golpe de cabeza. Rechaza media, le va quedando para Nahuel Machado. Nahuel que va. Foul contra Batista. Foul contra Batista. Nahuel Machado se queda diciendo de todo ahora con el jugador, con Silveira. Cobra la falta. Nahuel Machado tiene cartón amarillo, tiene que cuidarse. Sin embargo, el árbitro cobra la falta, le corresponde a Ferro. Hay tiro libre que le corresponde a Ferrocarril. El árbitro, allí Batista se disculpa con Machado. Silveira era el problemático en este caso. 49 minutos y medio, el segundo tiempo. Están empatando 1-1, le va a pegar Nahuel, el hombre de Bella Unión. Va a levantar esa pelota seguramente a la lengua del área ahí. Se va arrimando Barros, va a levantar Nahuel. Atención con esto, últimos minutos del encuentro, la pelota va larga, arriba Palacio, no llega a conectar y la va sacando Pereira, va sacando fuerte y largo Pereira, la corre Giovannoni, se viene la contratención con esto, por este lado va Grasset, se viene Giovannoni, por este lado Grasset, tiró, afuera, afuera el remate de Giovannoni, algo le dice Martínez al pasar, define mal, cruzado, increíble, lo que se acaba de perder Arsenal, Juanchi.
1: No fue ni pase, ni pateó al arco, no sé qué quiso hacer con esa Darío Giovannoni, tuvo la chance en sus pies y dudó si se la daba el compañero, si pateaba al arco, la terminó tirando afuera.
0: Yo creo que nunca estuvo en su imagen periférica la ubicación de Grasset, siempre pegarle al arco. No sé si le jugó una mala pasada el piso en este caso, la falta de costumbre quizá, pero realmente le pegó muy mal a esa pelota, la agarró mordida. Arriba van con todo, pataleo para todos lados, falta para Ferro, contra Batista, hay tiro libre que le corresponde a Ferrocarril, 50 minutos con 50, están empatando 1-1. En este partido dramático final que se nos viene, le quedan dos de adición, ya movieron, atención con esto, se viene Martínez, va a mandar esa pelota al área, vino el centro, arriba va Palacios, golpe de cabeza, despeja Coelho a media, la busca Palacios, sin embargo, se va a apoyar en Quintero, marca y traba Franco Rivero, va mandando esa pelota sobre un costado afuera, el nuevo lateral es para Ferrocarril, un minuto de adición, esto se termina, esto se va a terminar en cualquier momento. La pelota para Franco Silva, se viene Ferro, marca, la pelota para Nahuel Machado, sigue Machado, mantiene, cuida la pelota, foul de Grasset, y el árbitro no se complica, lavatorio de manitos, terminó el partido, aquí en el Juan José Vispomari, acaba de culminar el encuentro, amarilla para quién, para Tavares, para Tavares en el final del encuentro. Algo le dijo al pasar al árbitro, seguramente, Natanael Tavares, el autor del único tanto del equipo albinegro. A los 8 minutos del segundo tiempo convertía a Tavares, después de un desentendimiento, la última zona defensiva entre Nico Sánchez y el jugador Agustín Pereira das Neves, convertía a Natanael, después un tiro penal. Convierte el empate Agustín Pereira das Neves a los 23 minutos del segundo tiempo tras la expulsión de Joaquín de León, que tapaba esa pelota en la raya del arco para evitar el gol que a la postre no fue tal, porque terminó empatando Arsenal, se terminó 1-1. Si se quieren los mejores, las buenas chances las tuvo Ferro en el primer tiempo, en el segundo tiempo tras la expulsión mejoró un poco Arsenal, pero que no supo usar ese hombre de más que tenía el terreno de juego. Se van a quedar con los comentarios finales de Juan Diego Díaz, con todo el trabajo del equipo deportivo de Caster Multimedia Deportes para este segundo encuentro que se viene en un ratito nada más entre el equipo de Universitario de Salto y Gladiador. La tribuna ya se va colmando por aquel lado, ya es todo rojo y amarillo por aquel sector, le dije, juega de locatario prácticamente hoy Gladiador, están prácticamente en su casa, en su barrio. Señora, yo me despido, ha sido un gusto, ha sido un placer volver a reencontrarme con todos ustedes en este punto del dial para un partido más, una fecha más de esta Copa Nacional de Clubes. Fue empate, Arsenal 1, Ferrocarril 1, muchas gracias, buena tarde para todos, buena vida, se quedan con los comentarios de Juan Chedía. Chau, gracias.
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1: Seguimos, compañeros. Entonces, tomamos aquí, ya terminó el partido, los árbitros siguen en el campo de juego, alguna que otra protesta y reclamo, comentarios y demás, pero ya es alguna que otra chanza entre jugadores y demás. Bueno, para cerrar el comentario, entonces, lo decíamos, el primer tiempo, el que primero arrancó, el que se tiró arriba y parecía que se iba a pasar por arriba, era el equipo de Arsenal, pero no tenía claridad al momento de definir. Por su parte, Ferrocarril le contestaba y respondía con algún que otro contragolpe claro, sacando algún remate de afuera que el Nico Sánchez contuvo y contuvo con gran éxito y muy bien, tranquilo. Así se fueron al entretiempo con un 0-0 grandote. Los dos generaban, los dos buscaban, pero ninguno terminaba de concretar el gol. En el segundo tiempo salieron los dos más tranquilos, más calmados, queriendo jugar. Ferrocarril pasando la pelota más por el medio. Franco Silva tomó un protagonismo muy importante. Quien era quien derivaba por el ataque por el lado de, por la derecha llegaba a Palacio, por la izquierda llegaba Nahuel Machado, y así abría la cancha y trataba de generar y buscar el gol. En una entrevero entre la defensa era el Agustín Pereira das Neves, que quería sacar a el Nico Sánchez, que iba a buscar la pelota, se entreveraron, ninguno de los dos la terminaba de sacar, y entra Natanael Tavares, que no duda, esa pelota quedó ahí bollando, la puntea y la manda a la red. Así le da la victoria parcial al equipo de Ferro 1-0 a los 8 minutos de partido, del segundo tiempo de partido. Por su parte, después siguió arremetiendo, siguieron queriendo, la intensidad de partido era muy alta, lo decíamos, la cancha es rápida, eso es lo que te genera, ¿no? Es un partido con mucho mucho ataque de ambos lados, lo que es velocidad. A los 18 minutos, el golero, a lo Luis Suárez, Joaquín de León, tapa una pelota a la línea del área con la mano, le es expulsado por el árbitro central y penal para el equipo de Arsenal. Quien se encarga del remate es Agustín Pereira das Neves, contiene muy bien Leandro Fagundes, pero el asistente marca que se adelantó Fagundes, por eso se repite el penal. Entre dimes y diretes, reclamos y demás, se remata nuevamente el penal a los 23 minutos, y ahí sí, no falla, la patea al mismo lugar, pero esta vez va al fondo de la red. A los 23 minutos, Agustín Pereira de Neves, desde el punto penal, marca el empate, y así nos fuimos del partido. Juanchi, no supo sí, te escucho, Lorenzo.
3: No, perdona que te interrumpa, digo, las posiciones con estos resultados en Serie A, quedaría Bellavista de Paysandú, puntero con 7 puntos, ya que gana el partido sin jugar. Ferrocarril 5, Arsenal 4, y cerrando la tabla Peñarol de Rivera sin unidades.
1: Ahí está, excelente. Entonces, Lorenzo, Peñarol de Rivera sin unidades, y los dos salteños bien posicionados, más allá de que Bellavista, que queda mejor de los dentro de la serie, ¿no?
3: Claro, con 7 puntos, puntero.
1: Exactamente, así es. Vamos a ver cómo sigue esto, cómo prosiguen los cruces y demás para ver la posibilidad de las clasificaciones a las próximas etapas. Para cerrar entonces, desde el punto penal empataba Agustín Pereira das Neves, y después no encontró el hombre de más. Le buscó la vuelta, pero no supo aprovechar el hombre de más, el equipo de la AA, el verde y blanco de Calle Agraciada. No encontró la vuelta para abrir la cancha y aprovechar ese hombre de más. Y nos fuimos con un 1-1 grandote aquí de Juan José Vispomari. Y cerramos el comentario desde aquí, compañeros. Ferrocarril 1, Arsenal 1, Arsenal 1, Ferrocarril 1. Gran empate de aquí. Cerramos desde aquí. Un saludo muy grande para todos los que están escuchando Caster Multimedio por las diferentes emisoras que se suman a la radio. También mandar un saludo muy grande para la familia que siempre está ahí pendiente y apoyando, para los amigos también. Y no quiero dejar de olvidarme de mandar un saludo muy grande para la gente de la República en este momento que están pasando muy duro. Un abrazo muy grande para toda esa barra del verde y blanco del fútbol comercial. Un abrazo muy grande para todos ellos. Y cerramos de aquí, compañeros. Ya se vienen los relatos de Julio César Sandelich y los comentarios de Gabriel Paike para llevarles el minuto a minuto de Gladiador Universitario, Universitario Gladiador.
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4: Gracias, agencia compañeros, 9. De aquí, desde sí, Mercedes, en 32 de este primer tiempo, sigue el verdadero cero, Independiente, ¿no? Un estadio que nos brinda las comodidades, ¿no? Un estadio que tiene una salida sola, increíble, como la OFI sigue habilitando estadios como este Independiente, el tal AMI, este Independiente. Decir que Mercedes, ¿no?, carece de escenarios al no tener el Coster, sería el Bristol, y si no, no hay estadios habilitados por la OFI, pero la OFI salomónicamente el pasado viernes le dijo que sí, que vamos a jugar acá, un estadio que tiene una salida, que nos brinda seguridad, y bueno, cuatro ómnibus que llegaron hasta el AMI desde Ceibal, desde la barra de Ceibal, y bueno, alentando al equipo. Reitero, en 32, mejor el Saibo, el que dirige Barreto, maneja los tiempos muy bien, ahí en la mitad del campo de juego, el Kunfi Menoni, dos chances claras, malogró el número 9, Pintos, en el equipo salteño, y bueno, reitero, en 32, 0-0, se puede, Ceibal puede llevarse de Mercedes 3 puntos para Salto. Vamos a ver qué es lo que pasa, falta mucho, y nosotros vamos a estar en contacto permanentemente, y sobre todo porque ya, luego del empate a 1 entre Arsenal y Ferro, se viene el Gladiador Universitario, en la voz, pasión de Julio César Sandelich. Adelante ustedes.
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10: Adelante, compañero. Adelante. 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
11: Sí, adelante, compañero.
0: Gracias, compañeros en Estudios Centrales. Señoras, señores, compañeros de transmisión, tengan todos ustedes muy buenas tardes. Una tarde con un cielo encapotado en este sector del territorio nacional, con un clima festivo aquí en el Bifomari, donde ustedes ya escucharon a través de las 740 de las emisoras adheridas a Caster Producciones USA lo que fue el empate entre los equipos de Ferrocarril Arsenal, Arsenal Ferrocarril. Y nosotros hoy, quien les habla precisamente, con enorme placer está llegando aquí a este escenario deportivo a compartir una transmisión con el equipo de Caster Producciones USA, con todos los compañeros que son amigos de la vida, gente que la conocemos de muchísimos años, que ya hemos compartido a través de estos micrófonos innumerables partidos y también torneos durante varias temporadas. Un gusto, el saludo para Enrique Hugo Laizola, el apretado abrazo para Enrique Hugo. El saludo para José Luis Castellano, que está en Tampa, en Florida. Como siempre, el director de deportes está a distancia, pero muy cercano a todo lo que se hace aquí en nuestra querida ciudad de Salto. Los equipos que se van a enfrentar a segunda hora son Universitario, el actual campeón del interior, por otra parte, y el equipo de Gladiador, que ya están haciendo ejercicios precompetitivos aquí en el estadio. Una tribuna opuesta a donde están las cabinas de transmisiones, que se viste de rojo y oro. Un partido donde Gladiador va a ser local, sin ningún tipo de duda, donde está por la cercanía geográfica, también por el calor popular que siempre acompaña al equipo de Barrio Artigas. Hoy va a oficiar de local aquí en el césped sintético de Juan José Bifomari. Nosotros tenemos que comenzar a recorrer las voces que nos van a acompañar en esta transmisión. Nos vamos con Fernández, nos vamos a Estudios Centrales. Muy buenas tardes.
3: Muy buenas tardes, Julio, muy bienvenido. Bueno, acá estamos pronto para un nuevo partido de OFI, repasando los resultados de la primera B, donde en el Tomás Green todavía está por terminar el Progreso y Palomar, que están 0-0, en Saladero, Dublín Central 2, Deportivo Artigas 1, y fue final en Gladiador, el Tanque 0, Cerro 0, empate.
0: Bárbaro, impecable. Sí, te escucho.
3: Adelante, adelante, adelante, Julio.
0: No, te decía que con esos resultados también Sudamérica pasó aquí hacia la cancha de León, donde va a oficiar a segunda hora como local el equipo naranjita en el Fortín del Gladiador, precisamente muy cerca de su ubicación la institución Atlética Sudamérica. Julio. También me gustaría saber, con el resultado de Ferrocarril frente a Arsenal, Arsenal Ferrocarril, el empate 1-1, ¿cómo está quedando la tabla de los equipos naranjeros?
3: La tabla de posiciones la Serie A, por OFI, dice que el puntero es Bellavista de Paysandú con 7 puntos, Ferrocarril 5, Arsenal 4 puntos y cierra la tabla Peñarol sin unidades, Peñarol de Rivera.
0: Peñarol de Rivera, que ha tenido muchos problemas en cuanto a la dirección, la cabeza de la directiva del equipo de Peñarol, que ha dejado acéfalo la dirección del conjunto carbonero de Rivera, y entonces está pasando una crisis el equipo de Rivera en esta temporada. Julio, yo voy a presentar aquí, lo tengo a mi comentarista, Julio, al encargado. Sí, te escucho.
3: No, de hecho, digo que el Peñarol de Bellavista no se presentó esta última fecha por problemas administrativos y de plantel, entonces ganó los puntos Bellavista de Paysandú.
0: Sí, creo que aquí es más lamentablemente, Fernández, el equipo de Peñarol ha tocado fondo. Está pasando una durísima crisis institucional y el equipo carbonero de Rivera lamentablemente va a bajarse de este presente torneo de OFI, donde los equipos saltinos también ganarán los puntos. Recordamos que aquí clasifican dos, ¿verdad? Aquí el rival directo de Arsenal y de Ferrocarril va a ser el Bellavista de Paysandú, que por ahora encabeza la tabla de posiciones. Déjame, permitime presentar a mi amigo, al gran comentarista que hemos compartido muchísimas transmisiones juntos, hemos recorrido muchos kilómetros con Caster Producciones por el litoral, con muchas victorias del equipo naranjero, también con de las otras, pero hemos convivido una enorme cantidad de emociones juntos. Gabriel Paike está a mi lado. Buenas tardes, Gabriel Paike, un gusto compartir una nueva transmisión contigo.
12: Buenas tardes, Julio, Buenas tardes a los compañeros allá en estudio. Realmente se vive una tarde a plena fiesta, colorido por donde lo mires. Derogado de la tribuna principal, ahí se ubica la gente de Gladiador. De este lado, la gente de Universitario. Pero vaya si nos llamó la atención la cantidad de público que también trajo el partido entre Ferrocarril y Arsenal, que se fueron en tablas. Y recién lo decía Julio, bien en cuanto a lo que es la Serie A, lamentablemente, esto es la marca que va dejando el fútbol del interior, porque Peñarol se baja a mitad de camino. Seguramente habrán algunas cosas que tomará en cuenta el ejecutivo de la OFI, seguramente sanciones. Las sanciones que van a venir ya ha pasado a nivel de selecciones. Pero déjame contarte, Julio, porque este partido hay parte de una historia de lo que fue el final del 2025. Allá cuando justamente se enfrentaron Gladiador y Universitario. Universitario había logrado la clasificación en cancha. Después los escritorios le dieron la razón a Gladiador. Universitario no pudo ir por el campeonato salteño. Ya había ganado la Copa del Interior. Entonces, después hubo un parate. ¿Se acuerda que se terminó con partido prácticamente amontonado, uno atrás del otro? Y fue Ferrocarril el que aprovechó, porque Ferrocarril dejó por el camino a Gladiador. Sabía que Universitario seguramente podía ser un rival más exigente. Y después termina realmente logrando un título cuando todos pensábamos que Nacional, por lo que había sido durante el año, podía ser el campeón. Pero esto es parte del fútbol, es parte de la historia. Por eso quería recordar lo que puede llegar a ser este partido. Un equipo que había ganado en cancha, después pierde en los escritorios. Pero eso ya es pasado. Ahora la historia es otra. Gladiador con dos partidos jugados, dos ganados. Universitario, uno ganado y el otro empatado. Seguramente vamos a estar entre los dos que estarán logrando el boleto entre los 16 mejores de la Copa de Clubes de la Divisional A. Pero queda mucho por recorrer, queda mucho camino, hay mucha agua que va a recorrer abajo del puente. Pero te dejo, Julio, porque estás nervioso. Pero déjame que te diga, se viene la vuelta, se viene la vuelta de Julito.
13: Señoras, señores, mientras los árbitros ya han ingresado al terreno sintético del Obispo Mari, nos vamos a estudios centrales, hacia allí viajamos.
3: 42 minutos en el Mario Alberto Kempes de Córdoba, la final de la apertura en Argentina, Belgrano 1, River 1.
13: ¡Ah, qué lindo, qué lindo! 1-1 entonces. Recordamos que Belgrano fue el que le selló el pasaporte a River Plate argentino,
3: claro que sí, Gabriel. Claro que sí, lo mandó a la B. Belgrano mandó a la B, sí, a River, claro.
13: Y ahora juegan allá en Córdoba por la final de una de las copas que tiene el fútbol argentino. El colorido, las bombas de humo. Y hay que tener cuidado, Julio, porque el Gladiador va a jugar con la camiseta de la Liga Agraria. Ya nos decían, en la camiseta principal de Gladiador, los árbitros mandaron a cambiarla, porque la espalda era totalmente roja, similar a la de la U. Algunos números pueden cambiar.
0: Casaca la alternativa entonces para el equipo de Liador. Señoras, señores, lo vamos a recorrer vidrieras y después lo metemos de lleno para este Universitario Gladiador. Gladiador Universitario lo vive por Caster Producciones USA a través de Tabaré y la cantidad de emisoras FM de Grupo Caster. Nos vamos a estudios, vendemos.
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1: Gracias, compañeros, señoras, señores. Aquí está el saludo protocolar. Se cruza, por supuesto, el visitante. El visitante pasa a saludar al local, a como se debe hacer por otra parte, reglamentariamente. Los capitanes ya están aquí en el anillo central del campo de juego. Se viene el partido. ¿Qué podés esperar de este gladiador universitario? De este universitario gladiador, Gabriel.
2: Promesa de buen fútbol. Dos equipos que se han preparado justamente para esto. Universitario para defender el título. Gladiador, que el año pasado logró el ascenso, quedando en el cuarto lugar de la Divisional B, es el que tiene la obligación de ir en busca de los tres puntos. ¿Por qué? Porque hasta el momento de dos partidos jugados, ha ganado los dos. Pero Universitario es un hueso duro de roer. También tiene eso. Es el actual campeón. Así que por eso te decía, promeso de buen fútbol, promeso de buen juego. Está todo en marcha. Solamente falta que el árbitro diga silbato en la boca para que suene y para que arranque el partido.
1: Señoras, señores, le toca mover el gladiador en el comienzo del partido, que así, así, así, dame un informe, así forman gladiador universitario esta noche, esta tarde.
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1: Gladiador va a la cancha con Leandro Fagundes en el arco, Luciano Araújo, Michael Izaguirre, Federico Pereira y Franco Suárez. Mitad de la cancha para Lucas de Abreu, Claudio de Abreu y Santiago López. Atacando Jorge Pinto, Chenaus el argentino, Sebastián Soto Troche y Sebastián Mazzaroni. Los 11 de arranque de Jorge Novoa. Por su parte, Alejandro Rigoyen, cuando se va a mover, él va a poner en curso el partido. Alejandro Rigoyen dispone que Jorge Freitas, Juan de los Santos, Octavio Pinto, Facundo Correa, Pablo Sotelo, Gastón Barrientos, Jonathan Jorge, Valentín Fornaroli, Gabriel Tavares, Matías Machu Morales y Franco Totti Ávalo son los 11 de arranque del actual campeón del interior. De fiesta, Juan José Vispomar, y estos Caster, señores, para todo el mundo a través de internet. Vamos a ver el equipo de Gladiador. Atención, vamos a ver la pelota, primer pitazo inicial del colegiado de Rivera, Rodolfo Rivero, que dirige la lucha, secundado por Gerardo Rodríguez y Luis Echenauzi de la raya de Cal. Aquí están sacando, comienza el partido. Ya están jugando los equipos de Gladiador Universitario por la tercera fecha del torneo de Ofi, campeones del interior. Aquí la pelota que viene por derecha, le viene pegando con potencia para el equipo de Gladiador, le va pegando fuerte Claudio Abreu, el árbitro ha pitado una infracción, hay tiro libre que va por corresponder al equipo de Barrio Ortigas en el comienzo del partido, Gabriel.
2: Todavía los números se mantienen a lo que era lo que nos dio justamente la gente de Gladiador.
1: Bárbaro el apunte de Gabriel, porque como se había cambiado la camiseta sobre ahora mismo el filo de partido, no sabíamos aquí en cabina si los números se mantenían. Está saliendo con la pelota, se viene el Totti Ávalos. Ávalos con la pelota, jugando por derecha para Juan de los Santos. Juan de los Santos con la pelota en el comienzo del partido. Aquí es Caster, señores, para todo el mundo. Al remate que viene largo por punta derecha, la viene corriendo el macho Morales. Morales llegó a la pelota, sacó el centro para Rientos y el despeje para Gladiador, que ya le viene sacando Federico Pereira. Federico Pereira va sacando la pelota con potencia, todo invalidado, el árbitro ha pitado infracción y corresponde al equipo de Gladiador. Vamos, vamos con información.
4: Gracias, Julio. Acaba de terminar los primeros 45 minutos, jugaron 47 en el estadio AMI de Mercedes, estadio Independiente, igualan a cero local, y Ceibal mejor, promediando un remate bárbaro, el número 9 Pintos, que el Caño le dijo que no, y bueno, final de los primeros 45 minutos, Ceibal, el crédito salteño por la Copa B de clubes de Ofi, igual a cero.
1: El abrazo grande para Enrique Hugo Laizola, entonces, con toda la información de lo que ocurre allí en la ciudad de Mercedes. El equipo de Ceibal, que llevó muchísima gente, Gabriel, mucha gente arrastró el equipo ceibaleño hacia la ciudad de Mercedes.
2: Es que Ceibal es local en Salto y se hace sentir en calidad de visitante. Siempre el público, el hincha.

0: que acompaña a los ceibaleños en todo y en cada uno de los rincones y en cada uno de los escenarios donde juega Ceibal.
1: Una tribuna este que es de toda rojioro, totalmente rojioro. El equipo Heliodoro va a sacar la pelota por sector derecho. La ven sacando por intermedio del marcador del equipo Heliodoro, va sacando Suárez. Suárez viene jugando al medio donde viene cortando esa pelota. Va cortando otra vez Suárez con golpe de cabeza. Otra vez se cruza Barriento. Barriento tirando para el Macho Morales que juega para Fornaroli. Fornaroli arranca tres cuartos de cancha. Viene para el Macho Morales. Bueno, arranca por el primero, remató. Y el disparo cruzado se pierde afuera. La miraba Chuchu Fagundes. Habrá saque de arco que va a poner para el Gladiador. De contra, se vino el campeón del interior.
0: Estaba mirando cómo se paran los equipos. Línea de tres para Universitario. Gladiador 4-4-2. Universitario 3-4-1-2.
1: Vamos, vamos, Eva, metele, metele, vende, que de algo tenemos que vivir.
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1: Está rechazando la pelota de los Santos. De los Santos le pega larga para Fornaroli. Fornaroli va corriendo por allí hacia la pelota. Se viene cruzando para el equipo de León. Va sacando la pelota para el equipo de León. Casaca el número 14. La viene sacando el futbolista Santiago López. La viene pegando con potencia la pelota que viene fuera de la cancha. Hay saque de meta que lo va a cumplir Chuchu Fagundes. Chuchu Fagundes va a sacar la pelota. Arco del sur para el equipo del Barrio Ortega. Que trajo una innumerable cantidad de parciales que cantan y cantan con las banderas, con los luces de colores allá. En la tribuna que da para el sector este, la viene pegando Fagundes, va saltando con golpe de cabeza para el equipo de Universitario Central Correa. Facundo Correa jugando por izquierda, viene jugando para Sotelo. Sotelo va al piso, la pelota afuera, repone de costado el campeón del interior. Ya van sacando, viene para Ábalos, la tiene el Toti Ábalos con la pelota, el Toti Ábalos que le viene pegando rápido para Sotelo. Sotelo se esforzó, no pudo llegar, no llegó nunca, la pelota se va por raya final afuera de la cancha. Habrá saque de arco para el equipo de Gladiador. Universitario, Universitario en los primeros minutos tiene la pelotita, Gabriel.
0: Es el que está manejando el partido. Juega mejor, ofende. Tienen el Machu Morales, al 9 ese que va a todas las pelotas. Pero también la llegada por los costados. Ahí donde está, aparece Sotelo por la izquierda. Y que se suman jugadores para lo que es el manejo de los circuitos del fútbol del equipo de la U.
1: Vamos, vamos a recorrer videos, vamos, vamos, vamos, estudios.
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1: Le está pegando la pelota Chuchu Fagundes, pelota que viene hacia el sector del centro del campo. Ahí va sacando la pelota Barriento, Barriento tirando para el Macho Morales que aparece en el 11 inicial del Aldi Goyen. La va a sacar el defensa y seguir retirando por lateral. Le vienen pegando con potencia ahora. Va cortando con golpe de cabeza Juan de los Santos. De los Santos jugando la pelota en corto, viene jugando para Tavares. Se viene con la pelota Gabriel Tavares. El árbitro dice que estaba adelantado. Posición adelantada del atacante rojo. Habla tiro libre para el conjunto de Gladiador.
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1: 8 minutos de juego de este primer tiempo.
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1: Es empate de Juan José Pomari. Universitario 0, Gladiador 0.
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1: El Topi Ábalos que viene con la pelota, la viene jugando para el Facu Correa. Y Correa que la tiene, viene jugando para el Topi para Facundo. El Facu con la pelota la juega al medio de la pelota. Octavio Pinto, se viene el campeón del interior. Octavio Pinto que ahora le pega violento, remate por sector zurdo. La viene corriendo hacia la pelota, venía Tavares, pero le queda otra vez para Ábalos. Ábalos con la pelota, el centro que viene buscándolo al Machu. No entra a tiempo y va a salir sin problema. Se queda con la pelota Fagundes. Está saliendo con la pelota Leandro Fagundes. El cuida vaya del equipo de que se queda con la pelota y va a sacar de su arco.
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1: Barrientos que adelanta excesivamente, la pelota se va fuera por lateral. 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Pelota que viene para Valentín, está en el área, el Vale tiró, rebotó, le quedó para Barrientos. Oh, se cruza justo Pereira y le viene sacando para el equipo de Borrotiga. Pelota por derecha y ahora es Gladiador que crece la cancha, la tiene por ese sector, la viene quedando para Araujo. Araujo le viene pegando por izquierda, pelota que viene jugada ahora para Santiago López. López que se busca la raya final del campo de juego por punta zurda, pide asistencia, la entrega para Maceroni, va marcando Di Los Santos y Juan de Los Santos pone la pierna para mandarla fuera por el lateral. Señoras, señores, ahora saque de costado, le corresponde al Gladiador.
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1: Soto Troche que la jugó al medio, le quedó para Claudio Abreu, remató, rebota la pelota, rebota en Jonathan Jorge y ahora la recarga que viene para Barrientos para el Valle viene jugando para el Topiábalo, se viene con la pelota jugando para su compañero de equipo que se venía ahí, Sotelo entregando para el Macho, acusa un golpe que no se lo dan, le quedó para Sotelo para Barrientos jugando la pelota para Ávalo que detiene, la viene jugando por izquierda para Tavares se enganchó, jugó para Ávalo, el Topi al medio con Barrientos para el tope, toca y toca el campeón del interior, ahí viene para Barrientos para Fornaroli, el centro al área, entró el Macho Morales, allí le quedó la pelota, atención, el centro al medio, le entró el Macho a tiempo, corre Morales, le quedaba la pelota para Pablo Sotelo, no sabían cómo marcarlo del fondo a Pablo, cuando vino para el Macho, le pegó con mucha fuerza, se acaba de salvar el Gabriel, se salva el arco de Gladiador de primero.
0: Cuando aparece Fornaroli, es el que maneja los hilos del juego. Pero también el cruce ahí de Sotelo, el centro perfecto, el que no llegó fue el Macho Morales, pudo estar el primero.
1: Tengo tiempo para vos, Eva, dale.
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1: El centro que viene hacia el área universitario, esta vez sí Tavares. Tavares le pega la pelota arriba de su propio arco, le pegó deliberadamente al córner, habla tiro de esquina para Gladiador, que el empate hasta ahí, hasta le sirve al equipo de Bernardiga, porque está llevando un punto de ventaja en la tabla general.
0: Claro, si empata, suman un punto cada uno. Gladiador 7, Universitario 5. Pero habrá que ver, ya ganó Estudiantes en Bella Unión y con eso está llegando a los 4 puntos.
1: Ay, saque de costado, recordamos que clasifican 2. Una cosa que siempre hemos hablado con Gabriel, siempre ha creado polémica, que lamentablemente, Gabriel, los equipos salteños que invierten en futbolistas, que tienen gastos por doquier para formar equipos competitivos, que tienen que eliminar entre ellos y perder, digamos, alto tener solo un representante para jugar con los equipos del sur.
0: Es así, Julio, porque después, en la siguiente fase, se van a cruzar el primero de la A con el segundo de la B. El primero de la B con el segundo de la A. Y luego quedarán los dos que van a agarrar a ver quién queda entre los mejores, entre los 4 mejores. Hay uno de los salteños que va a estar justamente definiendo. Los demás quedan por el camino.
1: También Nacional por el OFIB, viajó Bella Unión y mucha gente, Gaby, mucha gente pasaba por mi puesto de trabajo, por la estación de servicio, para cargar nafta y viajar a Bella Unión a alentar al equipo de sus amores.
0: Sí, uno mira y Nacional de los 18 puntos tiene que sumar los 18. Es una realidad, porque los rivales de Nacional no son los mismos que tiene Ceibal. en la otra serie. Nacional tiene que ganar todos los partidos, porque se ha formado justamente para estar en lo más alto y, por qué no, soñar con la segunda orejona de la Divisional B.
1: AM740 de Radio FM de Lourdes, la 95 también, muchísima cadena de emisoras FM de Grupo Caster, con esta emisión en vivo y en directo desde Juan José Bispo Mari, el centro al área es de Fleitas, y Fleitas se queda con la pelota, le viene sacando para el Topi Ábalos, que cruza la raza central del campo de juego, la tira para Pablo Sotelo va a ir contra el área del centro, no entró nadie, no hay problema para Fagunde, que se va quedando Chuchu Fagunde con la pelota y va a sacar de su arco.
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1: A los 15 minutos de juego de este primer tiempo, ¿qué panorama tenemos, Gabriel?
0: Que Universitario es el que maneja mejor el balón. Tiene los mejores circuitos. A Gladiador le cuesta. Gladiador no encuentra quien se haga cargo del fútbol, quien maneje los hilos. Por ahora Universitario es el que empuja. Gladiador se defiende.
1: 15 minutos de juego de la primera parte, marcador cerrado en el Bispo Mari, 0 para Gladiador, 0 para Universitario, se viene Gladia, se viene, sale Fleita, se aterriza en el área grande del sintético de Bispo Mari, quedó con la pelota, va recuperando para Gladiador, ahora Sototroche con la pelota, el número 7, pegan Sototroche y se la metió, que estaba afuera, la pelota enviada por el ágil al equipo de Universitario, ahora saque de costado, de espalda, la tribuna de Gladiador, la tribuna rojigoro, hay saque de costado para el equipo de Valartiga, va a sacar esa pelota Luciano Araujo con sus manos, viene jugando para la ubicación de Maceroni, otra vez se va cruzando tirándola afuera, el Facu Correa fuera del campo de juego, hay saque de costado para el equipo de Valartiga, 0-0 el partido que no es Bispo Mare, primera hora, igualaron 1-1 los equipos de Ferrocarril Arsenal, Arsenal Ferrocarril, por la otra serie del fútbol del torneo de Ofi, ahí van tramando con la pelota, le quedó para Sotelo, gran salida Sotelo, se cruzó Juan de los Santos, sin embargo, el centro que viene contra el área, va a salir Fleitas, no es problema para el arquero, que queda con la pelota, viene saliendo por su todo derecho, se viene contra el golpe el equipo Universitario, 0-0 partido, pelota que viene corriendo Tavares, se viene con la pelota David Tavares jugando en medio para Jorge, el pase para Machu Morales, se cae Morales, no pasa nada, se quedó con la pelota Chuchu Fagundes, no pasó nada Gabriel.
0: Hay un pequeño toque, pero es producto de la incidencia del juego. No hubo falta, bien el árbitro.
1: La perdió de Abreu, la perdió con Ábalos, la tiraron para Barrientos, mira que le pega, Barrientos para el Machu, le adelantó demasiado la pelota, iba sacando Izaguirre por izquierda, la entrega para Franco Suárez al medio, donde va a cortar otra vez, está Jorge, solo Jorge jugando para Barrientos, Gastón con la pelota, lo pisó elegantemente, entregó para Fornaluri, primera para Jorge sacó el remate, así no, Jonathan, le pegó muy mal a la pelota, se fue más cerca de Bandil del córner que del arco. Ese no es el camino para el Universitario, David.
0: De todas maneras, Julio, vamos a entrar en los 20 minutos. Por ahora, los arqueros no han tenido que participar en jugadas de riesgo. El partido es de ida y vuelta, pero sin profundidad.
1: Recorremos vidrieras, ahí saque de arco para el Gladiador.
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1: Me encantaría recordar marcadores del fútbol de la vida, del apasionante campeonato del torneo de la primera división al B. Seguramente ya lo tenemos a Fernández con todos los números, con toda la información. Vamos, adelante, puga al cielo, nos vamos a Estudios Centrales.
6: Se abrió el marcador en cancha de Saladero, gol visitante Chana 1, Saladero 0 en el Tomás Green.
1: Ah, sí. Si vos no me lo decís, no me lo creo. Si vos no me lo contás, no me lo creo.
6: Aunque no lo creas.
1: ¿Cómo está el Precio Sequeira que está ganando el Indio de Chala 1-0?
6: En el Tomás Green, Tigre, Indú 0-0. Y en Gladiador continúa en Sudamérica 0, San Eugenio 0.
1: Grande, grande la información al instante del fútbol apasionante. La primera división al B. Está perdiendo Saladero. Sorpresa y media, Gaby. Sorpresa y media. Allá en tierra del frigorífico.
0: Claro, porque mueve la tabla. Porque ahora es Hindú el que queda solo. Pero todavía queda mucho tiempo para recorrer. Mucho para ver qué es lo que pasa. Pero sorprende el Indio que le está ganando a Saladero.
1: Está saliendo Abreu, Abreu jugando para Maceroni. Se viene el Cebo, se viene el Gladiador. Están sacando la pelota donde viene cortando Tabárez. Y Tabárez juega para De Los Santos. De Los Santos para Jonathan Jorge. Está el 5 del equipo de Universitario que tiene un pase desprolijo que venía para Valentín Fornalón y va cortando sin problema Luca Abreu. Luca Abreu sacando la pelota por sector derecho. La viene entregando largo pase. Ahora venía la carrera buscando Luciano Araújo que se doblaba el ataque. Sin embargo, la tiene Faco Correa. Correa entregando para Piaba los que tienen la pelota y nace la nueva carga Universitario. El paso largo para Fornaroli, gran cierre, notable quite de Aguirre con golpe de cabeza. El paso que venía para Suárez. Suárez que no puede controlar, señoras y señores. El saque de arco ofensivo que va a corresponder al campeón interior.
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1: Está saliendo el Gladiador desde el fondo. La viene corriendo Suárez. Suárez jugando para Maceroni. Maceroni ahora entregando la pelota al medio. La viene jugando para el Pito. El Pito jugando para Maceroni. Marca en el fondo y va sacando Jonathan Jorge. Jonathan Jorge despejó una pelota que va a conseguir Izaguirre. Se viene el capitán Michael Izaguirre jugando por izquierda. Va a cortar sin problemas Tabárez. Tabárez jugando para Juan de Los Santos. De Los Santos a domicilio para Barrientos. Bastón que la tiene. Se viene Barrientos. Barrientos todavía en su campo. Levanta la cabeza que mira por un lado, que mira para el otro. La viene jugando campo rival para la ubicación de Fornaroli que viene otra vez para Barrientos. Barrientos con la pelota, lo tiene Barrientos. Barrientos para Juan de los Santos. Y Juan de los Santos, el ex gladiador, el ex capitán del Barrio Artigas. No sé lo que podrá sentir Juan de los Santos jugar contra el equipo que fue capitán durante varias temporadas.
0: Y es el jugador de fútbol. Justamente el año pasado como capitán de Gladiador. Después la selección Universitario que se interesa en Juan Gabriel. Y este año defendiendo al equipo de Universitario. Sin duda que es un jugador a tener en cuenta.
1: Allí la pelota que valga para Machu Morales. La consiguió antes que salga. Después se equivoca. Después se equivoca. La entrega. El esfuerzo de Fornaroli. El esfuerzo de Fornaroli. Se está equivocando en el ataque del equipo de Universitario.
0: Pero después quiero que mires atentamente a lo que es Jorge Noboa. Decime si no parece más un artista que un técnico de fútbol.
1: No, pero, no, y con la bandera rojiboro, con la bufanda rojiboro, tremendo.
0: No, la bufandita, rojo y oro, pero realmente es todo un artista ahí. El que más grita es el Pato, pero bueno, Noboa también haciendo sus primeras armas, volviendo a lo que es el fútbol salteño, en este caso con Gladiador.
1: Un técnico ganador, ¿no, Gabriel? Un técnico totalmente ganador.
0: Sí, sí, por eso digo, es un técnico que siempre ha estado en los equipos y sus equipos han mostrado un buen rendimiento.
1: Le apareció el alma poético de mi compañero Gabriel Pai, que bueno, se comenzó a inspirar Gabriel. Acá hay tiro libre que le va a pegar el Chuchu Fagundes en su campo. Le va pegando Fagundes. El remate largo que viene a campo rival, golpe de cabeza de Maceroni. Le va a quedar para la ubicación de Genausi. La corría el Pitu, la saca a la media. La pelota dividida, viene para López. El disparo rebota ahí de Fleita. Y voy a aprovechar a mandarle un saludo enorme para Daniel Silveira, mi querido compañero. Compañero, mi querido amigo, también mi comentarista del canal, el abrazo grande para vos, Daniel, que seguramente está prendido a esta emisión de las 7:40, Tabaré y de los grupos Caster. Está avanzando Barrientos, Barrientos tirando para Fornaroli. Va surgiendo Michael Izaguirre, sacó la pelota Izaguirre, va saltando el Facu. El Facu Gómez la pierde, otra vez va Gómez, le pega violentamente Otavio Pinto, se fue en la cancha. Le va pegando Pinto, se fue en la cancha, le pega Otavio, la pelota afuera, va a sacar de costado Blaya.
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1: Notable concurrencia, no nos cansamos de apuntarlo con Gabriel. Una gran concurrencia, hubo un cambio de hinchada, Daniel, y sigue mucha gente aquí en el Bifumari.
0: Mucha gente, mucho público. Pero déjame pasarle una información a Lorenzo. En Bella Unión, gol de Nacional, 25 minutos, Franco González. Nacional gana a Cuareim 1-0.
1: Está ganando Nacional, entonces ya va a manejar la tabla de posiciones Lorenzo de Estudios Centrales, estará manejando la tabla de posiciones con esta victoria del equipo tricolor del Cerro. Pelota que viene ahora, que viene para Tabárez, Tabárez jugando para Valentín Fornaroli, Fornaroli jugando para Barrientos, le pega mal, estaba mal parado por otra parte Barrientos, le pega mal, afuera de campo, al lateral que va a corresponder frente a su área, el equipo de Luis Artigas.
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1: Recordamos que llegamos al minuto 25, Seba, 25 minutos de juego de este primer tiempo.
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1: Señoras, señores, aquí en Luis Pomares, césped sintético, tarde, con cielo encapotado en este sector del territorio nacional, es empate, 0-0 el campeón del interior universitario.
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1: Le va pegando la pelota a Chuchu Fagundes, le pega con potencia. Recordamos que nos dijo Lorenzo que va ganando Lechana al líder Saladero por un gol contra cero allá de visitante. Pelota que viene perdiéndose fuera del campo y se le ha visto que va a responder de costado aquí, de por la izquierda, las cabinas, transmisiones, hay saque de costado para el equipo de Barratigas.
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1: Están corriendo con golpe de cabeza Claudio Abreu. Abreu tiraba contra el área, va sacando a Facundo Correa. Va corriéndose la pelota a Araujo. Se viene Araujo, lo va marcando Sotelo. Pablo Sotelo pone la pierna, la manda fuera de la cancha. Y yo no me canso de mirar lo que me apuntaba Gabriel. Lo involucrado a la causa de Jorge Novoa con el equipo de Barratigas. Porque ponerse los colores es realmente aplaudible para Jorge Novoa y también por el reconocimiento de la gente de Leador.
0: No, pero aparte, es un modelo. Recién lo miraba y realmente, todo al cuerpo y la bufanda, el color rojo y oro, realmente le da ese toque diferente a un Jorge que parece realmente Arnaldo Andrés.
1: ¿Qué te parece? ¿Qué te parece? Mirá la comparación que pone Gabriel Paike, ¿no? Mirá con quién lo compara, nada menos, a Jorge Novoa. Está saliendo Barrientos para Jorge. Jorge que la tira contra el área, va a cortar, sin embargo, Izaguirre. La saca Micha y Izaguirre. Va quedando con la pelota Valentino y sale jugando con el Facundo Correa. Y Correa con la pelota, la va a cambiar de frente, largo remate, la va a correr Tabárez, la puso contra el piso, escapa Tabárez, la va a perder, recupera Tabárez, lo marca López. Le quedó a bola para Fornaroli, la pase para Tabárez, el disparo corre Tabárez, sale Fagundes, el arquero, la pelota rebotada sucia contra el área, Fagundes soluciona y le va sacando para el contragolpe, la tira para Echenauz y va el Pitu, no dice que no pasa nada, dice el señor Rodolfo Rivero, del colegiado Rivera, que no pasa nada, y se viene la para mí, falta de Barrientos. Ay, falta de Barrientos para el árbitro también, y ahora van a hablar con quien, con Trindade. Va a hablar con el capitán Michael Trindade, Gabriel. Allí le habla al oído. Quédese quietito, hasta ahí la llevo, ¿eh?
0: Sí, Izaguirre que protestaba, pero no tenía razón. El árbitro cobra, y después que cobra, no hay que protestarle. Aparte, era a favor del Gladiador.
1: Sí, señor, y el árbitro es el que manda, ¿verdad? Hay tiro libre que le va a pegar Izaguirre, exactamente por la mitad del campo de juego. Michael Izaguirre le va a pegar la pelota. El 14 que le pega con potencia, la viene empujando por sector derecho, van saltando con golpe de cabeza, lo buscaban al Jorge Chenausi, pero lo van sacando para el equipo de Universitario. Falta frente a Macho y es para cartulina. Falta el cartón amarillo para Luciano Araújo, que fue más sobre la humanidad del Macho Morales. Y la verdad, Araújo, que hay que voltearlo al Macho de la forma que le pegó.
0: Viene el árbitro hasta el momento, siempre cerca de la jugada. En este caso, el balón que seguía en poder de Universitario corta la jugada, cobra la falta y amarilla para el 4 de Gladiador.
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1: 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Ahí saque de costado para el conjunto de Barrio Artigas, ya la van sacando por el intermedio de Suárez, Suárez con su mano le viene entregando para el Pitu, la pierde Chenausi, marca Suárez otra vez, la pelota se va fuera de la cancha, señoras y señores, va a sacar de costado el equipo campeón del interior.
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1: Otavio Pinto para Los Santos, el remate Los Santos, Paihans. Sí, señor, mano. Hay mano de Santiago López, que el árbitro Piti marca un nuevo tiro libre. Ya en campo rival que va a corresponder al equipo universitario. Lo cumple rápidamente Los Santos, jugando para Barrientos, Barrientos para Juan de Los Santos. De Los Santos para Barrientos. Le pegan a la pelota que deriva para Jorge. Jorge jugando para Fornaroli. Fornaroli para Gastón. La viene entregando para el Topi Ábalos. Ábalos con la pelota. Está cruzando por el callejón central. Pelota mal dirigida. Y va surgiendo al fondo el equipo del Barrio Artigas, se viene de contragolpe el conjunto de ganador, ahora por intermedio de Soto Troche va contra el área, la juega mal, va surgiendo muy bien elegantemente, va sacando Facundo Correa la pelota para el equipo campeón del interior, la viene jugando para Tabales para Valentín Fornaroli jugando para el Topi Ábalos, ya vamos a estudio, se viene con la pelota Ábalos juega mal, tenemos tiempo, vamos con información.
10: Divisional B, parciales en la Serie A, Cuareim de Bella Unión 0, Nacional 1, Tabaré del Norte de Baltasar Brun 2, Barrio Albizu 0. En Serie B, Independiente de Mercedes 0, Ceibal 0, 18 de Julio de Fraivento 1, Obreros Unidos de Guichón 1.
1: Aquí la pelota que vino contra el área, el remate de Machu Morales y el disparo de Morales, la cayó de abajo, se fue arriba el cañón horizontal, habrá saque de arco para el aviador, llegó desordenado, pero llegó al final Universitario.
0: Sí, llegó, es la herramienta que tiene Universitario, y para Lorenzo llegó el segundo en Bella Unión, Mazarino para el tricolor, ahora gana 2-0.
1: Nacional de visita entonces en suelo cañero, está ganando por 2-0, mucha gente que fue a alentar al equipo tricolor y está ganando por 2-0, aquí que viene contra el Remia, que peligro le quedó para Mazzeroni, el remate quedaba para Chenausi, le roba la pelota, pegó en un rival y viene saliendo de fondo Juan de los Santos, Gabriel.
0: Y yo me imagino al Gogo con su poncho allá en el Walter Martínez Cerruti, ¿habrá ido o no?
1: Sí, tiene que haber ido, no, infaltable, él, está también el Lacocano, los dirigentes del equipo tricolor y los chicos de la barra de Nacional también, todos al Cerruti para alentar al equipo Nacional en pos de una nueva victoria de visitante.
0: Y déjame mandarle un saludo a Enzo, mi hijo, que está justamente allá en Bella Unión, que nos manda al toque lo que es la información. Y para no ser menos, a Matías, que sigue la transmisión también aquí en Salto, junto con Pedro, el nieto varón.
1: El abrazo para los dos, sin duda. El Mati, un golerazo, el Mati, ¿no? El Mati lo que atajaba, el Mati era tremendo, Gabriel.
0: sobre todo cuando iba con los guantes de lana.
1: Ah, bueno, Mati, el abrazo grande, sabés que siempre fui hincha tuyo, es lo que dice Gabriel, tomalo con pinzas, y date más por lo que digo yo, que por lo que dice tu papá. El abrazo grande para los dos, Paike, ¿eh? Ahí está saliendo con la pelota Jorge viene jugando para Ábalos, viene jugando la pelota, ahora viene por izquierda, la viene entregando para la ubicación de Gómez, viene entregando al medio para Octavio Pinto, que abre por derecha para Juan de los Santos, Juan de los Santos con la pelota, 0-0 el partido, primera bola, Ferrocarril, Arsenal, igualaron 1-1, esto es el 740 Radio Tabaré con la 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Tiene el remate que pega, la pelota se va al córner. Hay córner por derecha para el campeón del interior. Hay córner que le va a pegar Fornaroli.
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1: Hay tiro de esquina, 0-0 el partido, le va a pegar, le vale Fornaroli, está el macho, está de los Santos, pelota al área, va Barriento y Fagunde, Chuchu Fagunde, que deslumbra la temporada anterior defendiendo el arco del equipo de Ceibal a los servicios. Ahora Igreo se quedó con la pelota, le viene sucando para el Pitu Chenausi. El Chenausi que va al piso, rebota, se va afuera, hay saque de costado que va a corresponder al equipo de Gladiador en campo rival.
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1: 35 minutos, señoras, señores oyentes de este primer tiempo. ¿Qué te parece el primer tiempo, Daniel? ¿Qué te parece, Gabriel? ¿Cómo están jugando el equipo de Bedor? ¿Cómo está respondiendo Universitario esta tarde?
0: Universitario es, con su sistema, intenta ser ofensivo. Hasta el momento no lo ha logrado. Gladiador es el que espera, intenta contragolpear. Tampoco ha tenido posibilidades claras.
1: La verdad de la milanesa, Gabriel, que los arqueros hasta hoy no tocaron ninguna buena, ¿eh? Ahí viene con la pelota Tabare viene jugando por izquierda, viene para los Santos, que sale el fondo, se hacia atrás, y la pelota que pega la parte exterior de la red, llegó de los Santos, se desdobló el ataque, se salva ahora el Gladiador.
0: La primera llegada, desprendimiento de Gabriel de los Santos, que juega con una línea de tres, el que quedaba ahí era Ábalos, todo bien definido. Cada vez que sube, hay uno de los volantes central que se mete en la cueva.
1: Tengo tiempo para vos, vamos.
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1: Hay falta de Octavio Pintos, hay tiro libre para el equipo de Gladiador, hoy con casaca de alternativa. Se tuvo que enfundar la camiseta liberaria. No habían traído casaca de alternativa, Gabriel.
0: No, se ve que no, porque hay que presentarla previo al partido. Y ahí es donde justamente le dicen que no puede utilizar esa camiseta, que tienen que cambiar. Lo más cerca es la selección de la Liga Canaria y ahí está jugando con la casaquilla del dueño de cancha, porque hay que decirlo, que acá en el Juan José Bispo Mari están jugando dos equipos de la Liga Salteña de Fútbol. Y vaya si el estadio realmente está mostrando un gran colorido. ¿Por qué no pensar que en el futuro también otros equipos puedan jugar acá?
1: Sí, señor, y una hermosa escenario deportivo, sin ningún tipo de duda. Pelota que viene para el Chenau, si se equivoca en la entrega, va a cortar Octavio Pinto. Octavio Pinto jugando para Jorge. Se viene con la pelota Jorge. La viene sacando el número 5 del equipo de Universitario. Lado pase para el Macho Morales. Sale Fagundes. Fagundes, el arquero. Leandro Fagundes atrapa la pelota con seguridad y va a sacar de su arco.
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1: Pelota que viene larga para Morales. Y otra vez la va cortando con golpe de cabeza Michelis Aguirre. Se queda atrás para el golero Fagundes, que viene sacando para Franco Suárez. Está saliendo, proyectándose el ataque Franco Suárez. Llegó a la raya central del campo de juego. Se equivoca la entrega, quitó Jorge. Jorge jugando para Barrientos. Barrientos entregando para Valentín Fornaroli, que levanta la cabeza. Se proyecta el ataque por sector de derecho. Piso el área. Mirá que le pega. Siempre con la pelota al Vale. Enganchó notable el disparo. Apenas afuera. Apenas afuera. Fue el remate de Valentín Fornaroli contra la base del caño zurdo de Fagundes. En la jugada individual más linda de este primer tiempo, Valentín Fornaroli frotó la lámpara. Se acaba de salvar de milagro. Créanme lo que de milagro en el goleador.
0: Frotó la lámpara. Sacó el conejo. Apenita desviado. Pudo estar la diferencia. Nada que hacer Fagundes porque se iba hacia el otro lado. Sorprendió Fornaroli la primera llegada con peligro al arco de Gladiador.
1: Responde Gladiador, pelota por derecha, viene para Araujo. Ya voy a Estudio Central, en el primer respiro voy a Estudio. Falta de Araujo, falta de Araujo, sí señor, falta de ataque. Vamos, vamos, vamos con la información.
10: En Argentina, en la final de la apertura, en 65 minutos, River 2, Belgrano 1. En Mercedes, Soriano, se abre el score. Independiente de Mercedes 1, Ceibal 0.
1: Gracias, gracias. Entonces, esta fue la información al instante. River Plate está ganando, se está consagrando como campeón del fútbol argentino. Aquí la pelota que viene por derecha, la viene consiguiendo a esa pelota Tavares, jugando atrás para la ubicación de Los Santos, que se apoya al momento con Octavio. Se viene sacando Octavio Pinto, jugando para Barrientos. Gastón Barrientos va a cruzar la raya central del campo de juego. Le viene pegando un potente remate que venía corriéndola por aquel sector izquierdo. Sotelo, Sotelo que no llega a tomar contacto con la pelota. Hay saque de costado que corresponde, Gladia.
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1: Gracias, gracias, Eva. Tenemos en este momento 40 minutos de juego, Gabriel. 40 minutos de juego este primer tiempo. El que está más necesitado, el que tiene que sumar de a tres, es el equipo universitario, aunque falta mucho todavía la llave.
0: Claro, por ahora se cuidan, por ahora los dos como que intentan, pero no concretan. Por ahora el partido, si me dejas decirte, es discreto.
1: Totalmente de acuerdo, ¿eh? Ahí la tiene Jorge, Jorge para el Vale. El Vale giró. La jugada viene para Sotelo. Se le fue la gas Sotelo. El centro atrás. Sotelo. ¡Ay, Sotelo! La magia de Valentín. La habilitación de Valentín. No leyó la jugada a Sotelo. Y cuando llegó, no tuvo más que pegarle exigido. Y la pelota se fue por atrás del arco afuera de la cancha.
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1: 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Enrique Fermín Soler como estandarte, a él, con él lo saludo a toda la cantidad de relatores que pasaron por esta querida emisora Radio Tabaré, la 740, y por todo el grupo de Caster. Señoras, señores, aquí en el Juan José Vipomari, con cielo encapotado, con una temperatura que no es tan baja a esta altura de la tarde, está bastante agradable. Si queremos, aquí están empatando 0-0 el campeón del interior frente al conjunto de Gladiador, dirigido por Jorge Novoa, que lo dijo Gabriel, todo un gentleman Novoa, esta tarde aquí en el Juan José Vipomari. Le va pegando los saltos para el Machu. El Machu la bajó en el área, la jugó hacia atrás, viene para Ábalos, remató. Estaba todo invalidado. Todo invalidado, lo vi rematar con mucha displicencia a Ábalos, pero ya a instancia del árbitro asistente se había cortado todo, Gaby.
0: Pero por lo menos son intenciones. El más claro es Universitario. Le está costando encontrar y armar la jugada que le permita ponerte en ventaja.
1: Se viene Universitario, pelota para el Machu. Apenas afuera, adelantado otra vez. Adelantado otra vez, todo invalidado.
0: todo invalidado. Universitario ha llegado en las oportunidades, pero han quedado en posición adelantada reiteradas veces. Hay que abrir más los ganchos, Universitario se descuida en el ataque. Morales es un 9 que siempre está metido ahí entre los dos defensores, dos veces en posición adelantada, pero es un aviso. ¡Vamos, vamos por una vidriera, vamos!
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0: Largo pelotazo que va al fondo del ataque del equipo de Gladiador. La cortó el Facu Correa al córner. Al córner se va la pelota por derecha. Ahora tiro de esquina para Gladiador, que ha llegado poco, sí, que no ha inquietado a Fleitas. También estamos de acuerdo, pero que tiene grandes hombres, grandes cabeceadores, Gabriel, que de pelota aérea puede complicar en el fondo. La pelota quieta es un arma que, si la sabes utilizar, podés llegar al gol. El córner que viene cerrado, la saca el Machu Morales, que estaba replegado. La jugó para Sotelo, viene para Fornaloli, que arranca otra vez adelantado. Otra vez adelantado, y a esta altura se enfusca. A esta altura protesta Fornaloli, pero querés que te diga una cosa, Gabriel. El árbitro asistente tiene razón. Claro, estaba en posición adelantada. Nada que hacer. En línea marca bien. Hasta ahora, la concentración de los delanteros de Universitario es lo que tiene que despertarse para que llegue la jugada clara. Danos un consejo, danos una vidriera, Seba.
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0: Cuando tenemos tiempo cumplido, le queda la pelota para Santiago López, el remate, violento y afuera, se perdió en el fondo, allá lejos del arco defendido por el guardameta Fleitas, se tiró de meta para el Universitario, Gaby.
16: Hay gente que me pregunta quién era Arnaldo André, las viejas telenovelas. Lo que pasa es que nosotros tenemos algunos años, algunas canas, pero qué prestancia y elegancia que tenía Arnaldo André. Por eso lo comparamos con Jorge. Jorge realmente, todo lo decías vos ahí, un modelo. Miraba las botitas ahí, que calza realmente estupendo.
0: Señoras, señores, el poeta Gabriel Paike, en el minuto, ya tenemos un minuto adicionado por el colegiado Rivera, Rodolfo Rivero, está saliendo con la pelota Tavares busca desbordar por derecha, engancha Tavares, lo marca y se la pellizca, fue la cancha Franco Suárez para el equipo León. Ahí saque de costado que lo va a comprar desde Los Santos. Tenemos dos o tres minutos nomás adicionales, Gabriel, no fue muy interrumpido este primer tiempo, ¿no?
16: No, fue bastante dinámico. Ya está mirando el reloj, seguramente dos minutos, y ahí terminará el juego.
0: Remate cruzado que cruza todo el área, justamente cuando el árbitro del colegiado Rodolfo Rivera, del colegiado Rivera, como lo veníamos apuntando con Daniel, con Gabriel, no adicionó nada, miró la mitad de la cancha. Señoras, señores, ha culminado el primer tiempo ante una muy buena concurrencia aquí en el Juan José Pomares, con un cielo totalmente encapotado en este sector del territorio nacional. Han igualado los equipos de Gladiador y Universitario en cero tanto por bando. A primera hora recordamos que los equipos de Ferrocarril Arsenal también igualaron 1-1 al final de su compromiso por el torneo de OFI de clubes. Dame el titular de tu comentario, Gabriel, y nos vamos a la pausa y la información de estudios.
16: El cero está bien.
0: Vamos a vender, a recorrer vidrieras, y Lorenzo nos va a poner al día, nos va a poner con toda la información que emanará de estudios, como siempre lo hace de forma magnífica nuestro compañero de trabajo.
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16: Gracias, compañero. Adelante, en estudio. Adelante. Se fueron los primeros 45 minutos. Le decía a Julio, previo al silbato final, partido discreto, de muchas intenciones, pero poca claridad. Universitario, con lo que había sido el planteamiento, una línea de tres en el fondo, cuatro en la mitad de la cancha, un enganche y dos delanteros. Lo de Gladiador ya conocemos, mucho más práctico la figura que generalmente emplea Jorge Novoa, el 4-4-2. Y así comenzó con Universitario, intentando, tratando de generar, donde aparecía Gastón Barrientos, ahí en la mitad de la cancha, acompañado porque Jorge y también Ábalos, y por afuera trabajaban Gabriel Tavares y Franco Sotelo, Pablo Sotelo, perdón. Valentín Fornaroli es un jugador que por característica se muestra siempre ir a buscar la pelota. Si bien no tiene ese ímpetu de ser delantero, es el que siempre intenta manejar el juego. Y Matías Morales, ahí adelante, entre los dos centrales, inquietando siempre. Pero Gladiador se mostró muy firme, mostró una defensa sólida. Luciano Araujo en el 4, Michael Izaguirre y Federico Pereira, los dos centrales, Franco Suárez cerrando por el sector izquierdo como un lateral, en la mitad de la cancha Lucas de Abreu, Claudio de Abreu, Santiago López y Sebastián Soto. Adelante, Jorge Chenausi y Sebastián Macerón. Le costó enormemente a Gladiador llegar con claridad, porque jugaba con pelotazos largos y los volantes no siempre se mostraban de la mejor manera para armar los circuitos de fútbol. Universitario era todo lo contrario. Intentaba, pero tampoco podía encontrar el equilibrio entre la mitad de la cancha y los delanteros. Juan de los Santos, que jugó en esa línea de tres junto con Otavio Pintos y Facundo Correa, no podía desprenderse. Es un lateral que le gusta ir al ataque, pero en este caso, al jugar en línea de tres, no es tan sencillo pasar al ataque. Entonces le costaba una enormidad a Universitario poder encontrar el juego y la jugada clara que le permitiera llegar en el arco de Facundo. Lo decíamos con Julio, no hay una jugada en este primer tiempo que uno diga que tanto Gladiador como Universitario estuvo cerca del gol. Entonces eso nos muestra que el partido por momentos era tedioso, porque no aparecían el mejor juego de uno y de otro, porque no aparecía el juego colectivo que uno pretende que en estos equipos puedan llegar. Y uno se preguntará, ¿y tienen jugadores? Y claro que los tienen. Porque en Universitario, Valentín Fornaroli, cuando se juntó con Pablo Sotelo, allá por izquierda, lo que le costó siempre fue esa última jugada, porque aparecía el desborde, pero el desborde no culminaba de la mejor manera. Y porque sabe Universitario que lo tiene ahí entre los dos centrales, jugando como 9-9, más allá que juega con el 18, a Matías Morales, que no tuvo ningún centro, ninguna pelota donde pudiera justamente ganar en el juego aéreo. Alguna que otra llegada, alguna que otra intención, sobre todo en los minutos finales de esta primera parte, donde Universitario pareció que se encontró y que llevó a Gladiador a los metros finales. A Gladiador le seguía costando. No encontraba ese hombre que piense, ese jugador que ponga el balón en el suelo, que ponga la pausa y que inicie una jugada colectiva. Porque los que jugaban por afuera, como Santiago López y Lucas de Abreu, no tenían nunca una pelota bien jugada para el desborde, para llegar por afuera y en buscar en algún centro la llegada de los dos puntas que tiene Gladiador, Sebastián Maceroni y Jorge Chenaus. Maceroni, en más de una oportunidad, también lo que tapaba era la posible subida de Juan de los Santos, que solamente la tuvo en una oportunidad. Después el juego siempre fue ahí en la mitad de la cancha, sucio, entreverado, sin jugadores con la jerarquía como para inventar algo diferente. El que lo hacía por momento era Fornaroli, pero no encontraba del otro lado con quién dialogar. Partido se fue pasando con lo que eran los minutos que fueron corriendo. El hincha de Gladiador, que estaba más preocupado quizás por el colorido que se muestra allá en la tribuna, buscaba a través de su aliento que sus jugadores sintieran el apoyo que tienen que tener los futbolistas en el campo de juego. Vamos a estudios, a la información.
10: Gabriel, en
16: 30, Lorenzo.
10: Gabriel, en 38 minutos, luego de varios minutos en revisación del VAR, hay penal para Belgrano. Está el partido River 2, Belgrano 1, penal para Belgrano.
16: Mirá qué bueno. Así que si lo convierte, empatan. ¿Y cómo es la definición, Lorenzo? Están hay alargue o se va derecho a los penales.
10: Claro, claro, yo tengo entendido que hay alargue, Gabriel. Están ahí para tirar el penal, en 38 del segundo.
16: Allá en el Kempes de Córdoba, entonces, el fútbol argentino, un River que no venía bien y sin embargo hoy está en lo que es la final con Belgrano, que ha sido la gran sorpresa. Y nosotros vamos a ir cerrando a lo que ha sido este primer tiempo aquí en el estadio Juan José Vispomari, que realmente está espectacular en una tarde que ya lo decía Julio, que más allá del gris del Gabriel día, la temperatura realmente está acompañando y se siente ese calor tanto afuera como adentro. Voy contigo, Enrique Hugo.
10: Gol. Hay gol, Gabriel, gol de Belgrano, Ubita Fernández.
16: Empata entonces Belgrano. Me parecía que tenía una llamada de Enrique Hugo, ¿o no?
19: Sí, Gabriel, era yo, ¿no? Promediando ya 28 minutos del segundo tiempo. 1-1, recordar que el gol a los 14 de Hernán Arrué era el mejor momento de Ceibal, y ahí sí se descontroló Ceibal. Muy difícil ahora Ceibal para llegar al empate, bien paradito atrás el equipo Independiente. Fue expulsado Barreto, cosa que no entendemos, expulsado el técnico de Ceibal por protestar. Creo que a Ceibal lo que le faltó fue gol, fue llegar al gol, eso es lo que tiene el fútbol, y nada más, la definición en su mejor momento. Y ahora pierde 1-0, bien ordenado atrás, y no le encuentra la vuelta a Ceibal a pesar de las variantes. Y decirte que, para sorprender,

0: que parece, entre comillas, ser el rival más fuerte de esta Serie B que juega Ceibal de la Copa de Clubes B de OFI. Adelante ustedes, compañeros.
1: Bien, gracias Enrique Hugo. Vendemos unas fichas y ya volvemos para lo que va a ser la segunda parte. Acá ya está todo pronto. Ya volvió Julio. Ya volvieron los árbitros. Lo único que está faltando es que el árbitro dé el pitazo para el segundo tiempo. Damos una vuelta por estudios, venden y volvemos.
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0: Después de disfrutar una pizza de la Brusela, señoras, señores, aquí está todo dispuesto para el comienzo del segundo tiempo sin variantes universitario. Tampoco realiza variantes el equipo de Gledor para el comienzo del segundo tiempo. Aquí en Juan José Vispomar, ante muy buena concurrencia, reitero, con cielo encapotado. Un saludo grande para José Luis Camejo, el querido doctor Camejo, figura de remero, ¿no? Figura de remero de fútbol de veterano. El saludo grande para él. Aquí comienza el segundo tiempo, señoras, señores, ataca el equipo de Universitario, que va a atacar hacia el arco del sector del norte. Pelota que viene a buscarla para Sotelo, la pelota rebota en Sotelo, la pierde Sotelo, la van rechazando para la ubicación ahora del jugador Mazzaroni. Mazzaroni que la puso contra el piso, lo toma de la casaca, para mí falta frente a Sotelo, el árbitro demora y ahora pita falta de Sotelo. Primero Gabriel, una clara infracción de Mazzaroni que el árbitro no la pita.
1: Sí, para mí primero fue falta del jugador de Gladiador, no la cobra, y después bien cobrada la falta del jugador de Universitario al mismo Mazzaron.
0: Hay tiro indirecto, dice el árbitro, hay tiro indirecto que va a corresponder al conjunto Leedor. Pelota que viene contra la última zona donde va quitando con golpe de cabeza Jorge. La va sacando Jorge jugando para Tavares. Paolo Tavares con la pelota la va perdiendo frente a la marca del futbolista de Abreu. La va sacando Claudio de Abreu. De Abreu viene sacando la pelota para el conjunto de Leedor. Y le pidiendo asistencia ahora con el marcador central y seguirle, capitán y seguirle. Pelota por derecha, largo remate que va contra el área. Es de Fleitas que se va quedando con la pelota para el conjunto de Universitario, jugando para De Los Santos. La viene sacando Juan De Los Santos para Fornaroli para el Macho Morales. Morales va a jugar para Fornaroli con la pelota. Soberbio kit en el fondo, soberbio kit de Federico Pereira. Un gran cierre del 21 del equipo de León.
1: Sí, doctor, parece Luis que se despierta Universitario, pero la solvencia en el fondo de Gladiador siguen marcando la diferencia.
0: Está saliendo Facundo Correa jugando para Fornaroli. Se viene Universitario. Fornaroli quiere escapar el centro al área. ¡Ay, allá va muy bien! Notable. Fagundes, el chuchu Fagundes. Aterriza en su área y se queda con la pelota. Se va.
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0: Aquí la pelota que viene para Sotelo, sacó el centro contra el área, cruza todo el área, pelota que viene por sector zurdo, la viene entregando para Fornaroli, el disparo, el remate de Jorge Jonathan. Jorge le pegó violento, rasante, inatajable para Fagundes, pero por milagro, créanmelo, que por milímetros se salva el arco del Gladiador.
1: Universitario entró diferente, buscando el gol en los primeros minutos. El remate de Jorge fue estupendo, si iba al arco era gol.
0: Inatajable, la verdad que cómo le pegó, con la potencia que le pegó el volante central, y le faltó apenas centímetros de dirección. La va sacando Fagundes, saltó de Los Santos, va sacando, saltando Los Santos jugando para Gastón Barriento, que queda con la pelota. Se viene apoyando a bola con Facundo Correa, que pide asistencia hacia atrás para Octavio Pinto. El rechazo de Octavio Pinto la va cortando, sí, el futbolista Federico Pereira para el conjunto de Pereira.

0: Jugando la pelota por derecha, viene para el Pitu Chenausi. Chenausi entregando para López. López con la pelota se viene jugando hacia atrás, jugando para la Beu. Laurel contra el área, va marcando Jorge, quitando la pelota. Jorge la corre, Macho Morales que retrocede, jugando para Jorge que entrega para Barrientos. Mala entrega, recupera Gladiador. Pelota que viene por el medio. Atención, vino para Maceroni. Soberbio quite, soberbio quite del fondo de Octavio Pinto, que pone en carrera. Ahora la viene jugando para Pablo Sotelo. Sotelo cruzó la divisoria, jugó para Ávalo. Ávalo entregando mal para Fornarole, se equivocan en la última y va surgiendo el fondo, sacando esa pelota bien Lucas Abreu. Abreu le pega con potencia por derecha, se levantó para Luciano Araújo para quedarse con la pelota, se va fuera de la cancha y saque de costado, mano, para mí hubo mano el jugador del equipo perdedor. Tenemos información, nos llamamos.
1: En Córdoba se juega minutos de adición. Belgrano lo dio vuelta. Belgrano 3, River 2.
0: Ah, si no me lo decís, Lorenzo, no lo creo, Lo dio vuelta, lo dio vuelta, lo dio vuelta Belgrano, Gabriel.
2: Y Belgrano sorprendiendo, ganándole a todos los grandes. Y en la final, nada más ni nada menos que al millonario de River Plate.
0: El técnico de Belgrano era el técnico de Nacional en su momento, ¿no?
1: El ruso Zivinski.
0: El ruso Zivinski, que duró tan poco en Nacional, ¿recordás, Gabriel?
2: Sí. Pero te diste cuenta que estoy bien, ¿no?
0: No, el pelotazo que venía para la cabina, Gabriel, con todos los reflejos de cuando atajaba, que atajó en varios equipos de nuestro medio, el universitario inclusive, acá con los reflejos extraordinarios, Gabriel Pai, que salvó, se tiró hacia la derecha y salvó la cabina nuestra.
2: Fue la jugada más clara, pero salvó el arquero, atento, concentrado, evitó la caída del arco,
0: evitó la caída de la cabina de Cátedra en el Paike. Pero te voy a decir algo y créanmelo, por favor, atajó más Gabriel Paike que lo que ha hecho Fleitas y el Chuchu Fagundes de lo que va del partido. Gabriel, está bien, ahí está saliendo con la pelota Octavio Pinto, un pelotazo tremendo venía hacia la cabina, de verdad, aquí la pelota que viene para Barrientos. Barrientos con el balón, la viene jugando para Jorge. Jorge con el balón, la viene jugando para la ubicación de Fornaroli. Fornaroli le va perdiendo y ahora es la respuesta del equipo de gol. Falta de Fornaroli, falta del vale Fornaroli frente a Luciano Araújo, el árbitro del colegiado de Rivera, Rodolfo Rivero, acaba de hacer su silbato. Estilo libre para el ganador.
2: Ahora no te diste cuenta, Julio, cuando hablamos más de otras cosas que del partido, es que adentro pasa poco y nada.
0: Hay tiro libre que lo va cumpliendo Fagundes. Chuchu Fagundes pegándole con potencia, va cortando con golpe de cabeza. La viene socando el top y Ábalos. Sacó la pelota Ábalos, complementa a los Santos. Allá a la tribuna de León, a la tribuna este. Hay saque de costado que va a corresponder a la gente de Barrio Artigas. Se va.
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0: 8 minutos de juego de la segunda parte, marcador en blanco en el Juan José Pomar, y están igualando León Universitario 0-0.
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0: Ahí están sacando la pelota para el equipo de Universitario, el actual campeón del interior. La viene corriendo de los Santos. De los Santos la viene jugando para Paolo Tavares, que la va a perder. La perdió nomás con Santiago López. Santiago López tira, rebota, le queda para los Santos y complementa a Jorge. Jorge juega para el Macho Morales. Morales marcado, sellado por la marca de Pereira, va al piso el Macho. Alcanza a jugar para Valentín. Mirá que la pide Barrientos. Mirá que la pide Barrientos. El centro que viene para Barrientos. Se la jugaron retrasada, pero quedó igual. La tira para Macho Morales. Ahí sale Fagún. Y sale Fagundes, el pase de Fornaroli debió ser adelantado, no atrasado. Tuvo que retroceder el Barriento cuando aparecía fantasmal por izquierda. Se equivocó el bal esta vez, pues, en mi concepto, Gabriel.
2: De todas maneras, ¿cómo le cuesta a Universitario sumar hombres? Llegaba Fornaroli, llegaba Barrientos y después se sumó Morales. No llegó ningún otro volante. Le está costando hilvanar jugadas de juego, jugadas claras, y que el gol esté ahí, al alcance de la mano.
0: Soto Trocho que comete falta, le evito pita, tengo tiempo, voy a vender vidrieras.
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0: Está saliendo el equipo de Universitario, pelota que tiene Topiábalo jugando para Octavio Pinto, que le pega potente remate buscándolo por aquel sector a Tavares. Tavares con la pelota se frena jugando para los Santos, todo esto en campo rival. Están entregando para Barriento, que retrocede. Barriento cambia ahora al sector zurdo del ataque, que viene jugando para Facundo. Facundo Correa entregando para Sotelo. La pierde Sotelo. Se viene el ataque del equipo de Valortiga por intermedio de Lucas D'Abreu. Lucas D'Abreu se llevó hombres por el camino, sigue Abreu hasta que la va a perder y la perdió, se engoló si no y la perdió, va surgiendo sin embargo Federico Pereira para rechazar con golpe de cabeza, la pelota larga que viene para Fornaroli, salió Fagundes, atento el arquero Fagundes, de gran trabajo Fagundes en lo que va de partido, Gabriel.
2: Sobre todo atento, como en esta jugada, saliendo afuera del área, jugando con los pies, arquero inteligente, y se viene una variante en Gladiador.
0: Se viene una variante en Gladiador, casaca número 8, ya lo vamos a anunciar. Gabriel Paique está saliendo con la pelota, Barrientos con el balón, se viene con la pelota Gastón. Gastón entregando para Octavio Pinto, que viene jugando la pelota para el Topiábalo. El Topiábalo que retrocede, entregando ahora para Barrientos que levanta la cabeza, lo ve el Topiábalo que va a jugar para Fornaroli. Fornaroli que pide asistencia, viene para Valentín Fornaroli, asediado por la marca, la deja salir afuera de la cancha. Ahí saque de costado para el equipo de Universitario, que ya lo cumplieron. Pelota que viene para Sotelo. Sotelo con el centro, entró el macho, no llegó, le quedó para el disparo de Sotelo, le pegaba la pelota a Tavares, un rebote en el marcador, rebotó la pelota en Suárez, si la pelota iba al arco, créanmelo que era el primero de Universitario.
2: Se interpuso el cuerpo del defensa porque la pelota llevaba dirección al arco, el arquero había salido, para mí si seguía era gol. Se la jugó el defensa, cortó lo que pudo ser la apertura del tanteador.
0: Se viene otra vez Fornaroli jugó para el Topi, la tiene Ábalos, cambió por derecha, la viene entregando para Tavares con el centro, entró el macho, está, pegó en el horizontal y la encontró Fagundes cuando la pelota había bollado el horizontal del macho Morales, la pelota rebotó en Federico Pereira, se iba el autogol y Fagundes con una reacción extraordinaria de golero, la más clara del partido, se quedó en las manos de Fagundes.
2: Hay que decirlo, el centro de Tavares, la aparición de Sotelo, el cabezazo, el travesaño que dice que no, aparece Morales y ahí las manos de Fagundes para evitar lo que era la caída. Universitario sigue mostrando que quiere llegar al primero.
0: Nos vamos a Estudios Centrales, vamos con la información.
1: Final en Córdoba, en el Mario Alberto Kempes, campeón el Pirata cordobés, Belgrano 3, River 2.
0: ¿Qué te parece? ¿Qué información nos estás brindando? Ha salido campeón el equipo de Belgrano, tenemos información, escucho.
5: Gracias, Julio, fue final el Mercedes, ganó Independiente al final, fue expulsado también Matías Núñez en Ceibal, jugó con 10 Ceibal, el gol de Arruí a los 14, el fútbol de esto, ¿no? Hay que aprovechar la oportunidad, lo aprovechó Independiente y se quedó los 3 puntos en casa, Ceibal tenía que mejorar mucho, no supo luego del gol, muy enredado, muy conversado, muy discutido, yo creo que tenía que jugar más al fútbol Ceibal, que habría hecho, perdió. Hay que decir que también fue final en Fray Ventos y fue 1-1, sorpresa, ¿eh? El equipo de Cabillón 18 empató 1-1 con Obreros Unidos de Guichón. Quedó primero, igual el equipo de Fray Ventos con 4, Ceibal, Independiente 3, el equipo de Guichón 1. Y la próxima fecha van a jugar Obreros Unidos y este Independiente que ganó Ceibal hoy en Guichón. Y en Salto, en el Estadio Araujo, Ceibal estará recibiendo a 18 de julio de Fray Bento. Gracias, compañeros. Adelante ustedes, excelente transmisión, ¿eh?
0: Gracias, mi querido. Un abrazo gigantesco para vos también. Notable cobertura de la visita de Ceibal a tierra de Flamengo, donde el equipo de Ceibal cayó derrotado por un gol a cero. Pero sin duda, con la victoria lograda como visitante en Jun, Ceibal tiene toda la chance ahora como local de revertir y pasar la serie. Aquí está saliendo el equipo de Universitario, pelota que viene sobre el centro medio, donde viene corriendo a Carlos Claudio Abreu. Abreu la va perdiendo, hubo una variante el equipo goleador. Vamos con la información.
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0: Gracias, Riva. Se fue de la cancha Luciano Araújo, ingresó Marco Rocha en el equipo dirigido por Jorge Novoa. 0-0 el primer partido. Pelota que viene por sector zurdo. Aquí la viene cortando el zaguero central y Aguirre jugando por izquierda. La viene tirando ahora para la posición de Soto Rocha al área. Le quedaba para el Pitufo. Y cuando iba a rematar Jorge Gelausi, estaba todo invalidado. Había posición adelantada. Señoras, señores, es indirecto para el equipo universitario. Cuando se viene Santiago Díaz a la cancha, el equipo universitario de Gabriel, va una variante ofensiva en el conjunto rojo.
2: Sí, se vienen dos variantes en Universitario, con lo que fue la variante en Gladiador. Rocha se ocupa el espacio de Abreu. De Abreu pasa al lateral derecho en el lugar de Araújo, el único jugador que tenía tarjeta amarilla.
0: Va a entrar entonces Santiago Díaz con la 20. La número 20 es para Santiago Díaz. Vamos a ver quién se va a retirar en el conjunto de Universitario. También ingresa el 24, Gabriel. Marcelo Muñiz con la 24. Muñiz va a ingresar en el conjunto de Universitario. Ya están, a ver si el árbitro autorizó las variantes. Allá está mirando hacia aquí el árbitro asistente, pidiendo las variantes en el equipo rojo de la U. A ver si el árbitro central del colegiado Rivera lo mira al árbitro asistente, el señor Gerardo Rodríguez. Vamos a ver, ahora sí, ahí está autorizando, está autorizando las variantes. Como no hay cartel electrónico, vamos a ver si con los deditos, como es tradicional, se muestra quién se va en Universitario. Ahí están las variantes. Vamos a ver, se va el número 21, que es Gabriel Tavares, y se va el 17, Pablo Sotelo. Son las variantes del equipo Universitario, Gabriel.
2: Sí, dos variantes. Hay que esperar a ver qué es lo que pasa, a ver qué propone el Universitario. Díaz es más delantero. Habrá que ver si se suma al Machu Morales, también a lo que es Fornaroli, y quién trabaja por afuera ahora.
0: El tiro libre por Universitario, vino rasante, muy mal efectuado. La pelota propicia la recarga del equipo León. Pelota que viene por la mitad de la cancha, donde el Liga, esta vez el campeón del interior, porque Fornaroli viene jugando para Otavio Pinto. Arranca como puntero el número 3, Valpillo. Hay falta frente a Otavio Pinto. Falta frente a Otavio Pinto, y aquí atenciones, hay pelota quieta desde la izquierda frente al área defendida por Fagundes. Se van a ir los cabeceadores, va a ir de los Santos buscando el segundo caño, va Facundo Correa al punto penal, el Machu Morales que busca ubicación, no lo descuiden a Barrientos, que ha convertido muchos goles también con golpe de cabeza. Se sube a Otavio Pinto, de muchísimo riesgo este tiro libre que va a cumplir Fornaroli, de muchísimo riesgo el remate que le va a pegar Fornaroli desde punta zurda. Atención, está 0-0 el partido, arco del sector del norte, le va a pegar Valentín Fornaroli a la pelota. El árbitro central va a dar la orden para hacer efectivo el tiro libre. Varios hombres esperan, reitero, varios hombres buscando el golpe de cabeza. Defiende todo el equipo de Barrio Artiga. Mirá lo que son las cosas, Valentín Fornaroli, lo que siempre criticamos, siempre decimos que en los fútbol profesional van gente de 2 metros a buscar el golpe de cabeza y la tiran al primer palo y rasante. Esto fue lo que hizo Valentín Fornaroli, Gabriel.
2: Ni una pelota quieta de un lado y del otro ha tenido justamente un buen desempeño quienes tienen que hacerlo. En este caso Fornaroli, parecía que iba a ir a buscar al segundo palo, buscó al primero, donde la defensa en zona de Gladiador no tuvo problemas para sacarlo.
0: Y siempre lo decimos, los clubes uruguayos con gente de 2 metros que van a buscar los golpes de cabeza, le pegan al primer palo y rasante para beneficiar a la defensa rival. Esto fue lo que hizo Valentín Fornaroli y no vamos a negar la capacidad, lo vamos a descubrir lo bueno que es Fornaroli dentro de un campo de juego. El centro que es contra el área, es de Fleitas el arquero que sale al borde del área mayor para quedarse con la pelota, la sacó para el macho Morales, se cae Morales, atención, sale Fagundes y es de la arquero, es del arquero Fagundes que se va quedando con las pelotas y va a salir para el equipo de Gladiador 0-0. Están igualando los equipos de Universitario, el actual campeón del interior, con Gladiador. Ya tenemos 20 minutos de juego del segundo tiempo. A primera hora relató Medina, empataron Ferrocarril Arsenal en 0 en un tanto por bando aquí en el césped sintético de Juan José Bispo Mari ante muy buena concurrencia. El remate de Facundo Correa que se la fue en la cancha, mal dirigido, que venía buscando la habilitación del compañero recientemente ingresado en el equipo de Universitario. Pelota fue en la cancha y saque de costado para el conjunto de Greuther. La va sacando esa pelota el futbolista Abreu. Abreu tiraba la pelota por derecha buscando el pito. Marcelone, falta dura. Podía ser para cartón amarillo para Federico Pereira. Le entró duro el zaguero central.
2: Sí. Te iba a comentar, Julio, que con los cambios de Universitario la figura sigue siendo la misma. Por derecha aparece Díaz y por la izquierda Muniz. Fue cambio de hombre por cambio de hombre.
0: Se viene de contra el equipo de Barrio Artigas, va bajando Santiago Díaz, gran recuperación de Santi Díaz. Santi Díaz jugando para Fernando Jorge, viene para Santi Díaz. Santiago Díaz cambiando por izquierda, entregando ahora para la ubicación del Topi Ábalos, que juega la pelota en corto para Facundo Correa. Este pega una pelota larga donde va terreno de nadie, se queda el alrededor, recuperó Barriento la tiró por izquierda, atención, se viene con la pelota, le quedó para Fornaroli si zaguea, enganchó, va al piso, falta. Dice el árbitro que no, la protege Fornaroli, sigue Fornaroli, enganchó Fornaroli, se cae, falta, para mí ha sido falta mucho antes, ¿no? Desde Fornaroli la luchó desde el piso, el árbitro pitó como córner un poco más corto, es tiro libre por Universitario, y vamos a ver si esta la hacen un poco mejor, Gabriel.
2: Sí, ahora va Jorge intentando hacer el centro, tiene buena pegada, a ver que aproveche la estatura de los defensas que fueron arriba a buscar el juego aéreo.
0: Le va a pegar Santiago Díaz al final. Santiago Díaz le va a pegar esa pelota. La deja Fornaroli para Santi Díaz. 2 hombres en la probable trayectoria de la pelota. La pelota ubicada a 3 metros del área penal por el sector sur del ataque. Está el Machu Morales, está de los Santos. Está también Facundo Correa en el área. Barrientos se suma también en el área Jorge. Atención, el centro que viene buscando el segundo caño. Le pegó muy fuerte esta vez. La pasó Santiago Díaz. Habrá saque de meta que va a corresponder al equipo de Gladiador. Señoras y señores, el síndrome de los centros malos también cayó en salto.
2: No entiendo por qué Jorge no hace justamente el centro desde la izquierda. Es el que mejor tiene la pegada. Díaz realmente no sabemos qué quiso hacer. Si pegar al arco, hacer un centro o qué.
0: Aquí está saliendo el conjunto del equipo de Universitario. Sin embargo, le van pegando con potencia afuera de cancha. Le va pegando esa pelota a Suárez afuera del campo de juego. Hay saque de costado que va a corresponder al conjunto Universitario. Vamos a vender.
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0: 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Está saliendo con la pelota Barrientos, la tiene Barrientos, se frena, la juega para Jorge, Jorge con la pelota, se frena, viene jugando ahora para la ubicación de Facundo Correa, que juega por el Barrientos, y Barrientos le viene entregando la pelota al medio para Muñiz, Muñiz jugando para el Vale, se la toca en el Vale, se la manda afuera de la cancha y saque de costado, ahí saque de costado para el campeón del interior, que ya lo sacó Barrientos, y Barrientos jugó para Correa, Correa con la pelota entregando para el Topi, Topi jugando para Barrientos, Barrientos con la pelota a Gastón, que le pega larga, la viene corriendo ahora Muñiz, Muñiz con la pelota, se frena Muñiz, el centro rasante, y cuando iba la pelota Chuchu Fagundes, anticipa para tirarla, de Izaguirre afuera, ahí saque de costado ofensivo, corresponde Universitario.
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0: Allá la tiene Barrientos, no le pudo pegar, la dejó al medio, se caía Jorge y ahora se viene de contra, y ahora se viene Gladia, Gladiador con la pelota, se viene con la pelota el futbolista Abreu, la cambia por derecha, la tira para el Pitu, no puede llegar el Pitu Genausi, va corriendo, se va quedando con ella Muñiz, Muñiz jugando para Facundo Correa, y Correa que la tiene y tira para el Topi, y el Topi que levanta la cabeza, que arranca falta. Falta, sí señor, el toquecito de atrás de Genausi, hay tiro libre para Universitario, sacude el banco, Novoa, 10 y 16 van a ir en la cancha en el equipo de Bernatiga.
2: Carlos da Silva el 10, Enzo Izaguirre el 16, son los que ingresan en Gladiador, vamos a ver quiénes son los que se retiran.
0: Vamos a ver, vamos por una vidriera, vamos.
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0: Se fue de la cancha Echenauzi. Se va de la cancha Echenauzi. Le quita un poco de presencia en el área, aunque aportó poco Genausi. Ahora nos va a contar Gabriel, nos va a explicar Gabriel de estas variantes. También se va de la cancha el número 11 de Santiago López. Santiago López también se va de la cancha en el equipo de Barrio Artigas. Se fue el Pitu Genausi. No se le dio el juego para Genausi en esta tarde en Gladiador, Gabriel.
2: No, porque no tuvo llegada por afuera. No aparecieron los dos delanteros de Gladiador. Habrá que ver con Carlitos da Silva, que es un jugador más pícaro, más individualista, más encarador. A ver si ahora encuentran los espacios. Y si Enzo Izaguirre también se le suma a Maceroni. Habrá que esperar.
0: Tenemos 27 minutos de juego de este segundo tiempo, de ese empate. 0 para Universitario, 0 para Gladiador. A primera hora, los equipos de Ferrocarril y Arsenal dividieron honores 1-1, igualaron. 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Está saliendo con la pelota, se viene Barrientos jugando para Fornaroli. Fornaroli retrocede, siempre con la pelota Fornaroli, notable toque ahora por derecha que viene para Santiago Díaz. Santiago Díaz que engancha, quiere escapar, no puede. Siempre Santiago Díaz con la pelota, le cometen falta. El árbitro dice que no, se iba Fornaroli, lo tocaron a Fornaroli. Tampoco la pita el árbitro. Fue más falta contra Fornaroli que contra Díaz. Queda sentido el volante del equipo de Universitario. Pelota que viene por derecha para Muñiz. Muñiz la va a perder. Allí va Muñiz, va al piso Muñiz, ganó Muñiz, sacó el centro Muñiz. Al córner se va la pelota, encuentra un hombre Gladiador que se atravesaba justo en la marca, que era el futbolista Pereira. Habla tiro de esquina para Universitario por izquierda, Gabriel.
2: Qué lejos está el Universitario aquel del año pasado, porque le cuesta encontrar el juego colectivo, no aparecen los que tienen que aparecer. Por ahora el resultado está bien, se siente cómodo Gladiador, que tampoco ofende.
0: en el primer respiro. Lorenzo, te voy a preguntar, con el empate de Ferro y Arsenal, ¿cómo quedó la tabla de esa serie? El cerro muy cerrado, Fagundes al córner. Fagundes al córner, casi gol olímpico, el remate que vino de la izquierda, se fue cerrando la pelota, el remate de Jonathan Jorge, se cerró en el ángulo, y el primer palo de guardameta, Fagundes la tiró nuevamente al córner, con buena reacción. Ahí va nuevamente el segundo tiro de esquina consecutivo para Universitario, que busca el primero, salió mal Fagundes, y tuvo suerte, salía mal Fagundes, pero la van sacando de fondo para el equipo de Barratiga. Pelota que viene hacia la mitad de la cancha, va surgiendo para sacar esa pelota para el equipo Universitario, sacó Correa, Facundo Correa, tiró para Fornaroli, sombrero incluido, está en el área, centro atrás, hace primero Fagundes el arquero, el remate de Machu Morales, se apuntaban todos para gritarlo, y Fagundes en una reacción extraordinaria, en una reacción magnífica del portero del equipo de León, acaba de ahogar el grito de gol del campeón del interior.
1: Julio,
2: a veces tenés que... Sí, vamos contigo, Lorenzo.
1: No, le decía que con estos resultados la tabla de posición en Serie B sería Gladiador 7 puntos, Universitario 5 puntos, Estudiantes de Tacuarembó 4 puntos, Uruguay de Bella Unión sin unidades.
2: Gracias, Lorenzo. Y vamos a lo que es el partido. Se viene una variante más en Universitario. La jugada bien por izquierda, apareció Fornaroli, ahí donde desequilibra por el sector izquierdo, el centro al ras, la aparición de Morales, el tiro rasante, le golpea en la pierna a Fagundes, evita lo que era la caída clara para el equipo de Gladiador. Gladiador ahora está sufriendo lo que es los cambios de Universitario y la velocidad y el juego más dinámico que está proponiendo el campeón del interior.
0: Las luces de colores cuando hay dos hombres sentidos, ¿no? Estaba sentido que queda ahora es Muñiz, que está pidiendo la asistencia, justamente la sanidad del equipo de Universitario. Tengo tiempo, vamos, Eva.
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0: Esto es Caster Producciones, a los 32 minutos de juego de segundo tiempo, con la parcialidad Gladiador que está prendiendo las bengalas allá, las bombas de humo rojigoro en la tribuna este del estadio sintético, maravilloso estadio de orgullo para Liga Agraria, este estadio Juan José Vispomari. Si lo viera Waltercito Gallazzi, si lo viera los altos dirigentes de otra hora de Liga Agraria en el estadio coqueto que está el mismo Mari, ya buena información, pelota que va contra el área, la van despejando para el equipo Leador, se viene de contra, se viene Gladia, se viene, atención, pelota que viene por el callejón central, la viene corriendo casaca 19 al piso se venía Maceroni. Va a haber cartón amarillo, Va a haber cantón amarillo para Fernando Jorge, para Jonathan Jorge, está caído Maceroni. Vamos con la información.
1: Final en el Estadio Municipal de Tomás Gomenzoro, Tabaré del Norte de Baltasar Brun 3, Barrio Albicio de las Colonias Agrarias 0. Una información que llega gracias a la gentileza de Omar Fontoura.
0: Bárbaro, el saludo grande para Omar Fontoura, entonces, gracias por la información. Recordamos que Nacional en Bella Unión, con la información que venía de parte de Paike Junior, desde esa ciudad de Bella Unión, estaba ganando Nacional por 2-0, Gabriel.
2: Estaba ganando Nacional, y con estos resultados, son los líderes con 6 puntos, se enfrentan en la próxima fecha el equipo de Baltasar Brun ante Nacional.
0: Estabas mirando, veía tu información, Gabriel, la lamentable pérdida de Danielito Cuero, ¿no? Dirigente, jugador de la República de Veteranos, hoy sufrió un alterado de salud, un percance irreparable de salud cuando fue a jugar con su equipo de la República, y nos enterábamos en la tarde de hoy con mucha congoja de la pérdida del defensor del equipo de la República. Habrá tiro libre para el equipo de Leador, Gabriel.
2: Sí, el saludo para el Tony Sueta, que te sigue ahora. Ahí te mandaba saludos, Julito. Volvió Julito, dice. Volvió a la vuelta.
0: El abrazo grande para Tony Sueta, que muy chicos, muy gurises, arrancábamos en Deporte al Día con el Tony Sueta y creamos una amistad eterna con Luisito Sueta. Sin duda, el abrazo grande para vos, Tony. Pelota que viene contra el área, golpe de cabeza hacia el medio, sale Flaveita, se la requiero, que manos al cielo, se va quedando con la pelota y de un manotazo la viene jugando por izquierda. Está saliendo con la pelota Muñiz, la tiene Muñiz. Muñiz va saliendo para el equipo de Universitario, la tira campo rival, otra vez Muñiz. Falta de Muñiz, y señor, el árbitro pita, se cae dicho uno, Villo da Silva en el conjunto del Leador. El árbitro ha pitado un tiro libre que va a corresponder al equipo de Barrio Artigas. Se va.
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0: AM740, Radio Tabarena M, la cantidad de emisoras del Grupo Caster que están siguiendo la transmisión que emitimos esta tarde de Juan José Pumari cuando cae la tarde en este sector del territorio nacional. A primera hora Medina nos contaba junto con Díaz el empate entre Ferrocarril y Arsenal, Arsenal Ferrocarril en un tanto por bando aquí en el sintético. Cae la tarde, baja la temperatura, se está poniendo fresquito aquí la ciudad de Salto, Gaby.
2: Sí, estamos llegando al invierno. Al que se va ahora es Maceroni, el que ingresa es Santana, las tarjetas amarillas por protesta, y el otro que ingresa es el número 13, Agustín Panza.
0: Con el 13 Panza va a la cancha, hubo amarilla para Da Silva también.
2: Sí, por eso digo, ante las protestas llegaron las amarillas, el ingreso de Panza y el ingreso de Santana.
0: Bien, Gabriel, entonces hay dos variantes que dispone Jorge Novoa, el equipo de Gladiador, hoy con casaca la alternativa. Dada la inmediatez del comienzo del partido, no tuvo otra fórmula el equipo del Barrio Artigas que recurrir a las casacas de Liga Agraria para cambiar la original rojioro y lucir una camiseta verde esta tarde aquí en Juan José Vipomare. Cuando cae la tarde no aparecen las luces del fútbol todavía en el escenario deportivo. El remate que viene contra el área, salta Fleita, si se queda con la pelota, se encienden las torres lumínicas, terminaremos con luz artificial. Le pega Santiago Díaz, violento remate, va surgiendo para tirarla fuera de la cancha Claudio Labrao. Ahora saque de costado ofensivo para el equipo de Universitario. No aparece, Gabriel, no aparece el fútbol, no se crean jugadas de peligro. El tiempo se va, Gladiador hace su negocio, vende en el estudio.
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0: 37 minutos de juego de la segunda mitad, una chilena ensayada por el Macho Morales, pedían penal. Para mí, ¿qué querés que te diga, Gabriel? Para mí no existía penal.
2: Y algo hay que pedir, porque la jugada clara todavía no aparece. Más allá que Universitario tuvo opciones, el juego sigue marcando lo que fue la pobreza en general de ambos equipos.
0: Están rematando para Santiago Díaz, va surgiendo para tirarla fuera de la cancha Franco Pérez, la va tirando fuera de la cancha. Hay saque de costado para el conjunto de Universitarios, que lo va a cumplir de los Santos. La va sacando Juan de los Santos, entregando allí la pelota que venía para su compañero equipo que corría hacia la pelota, el futbolista Muñiz no llegó, ahora sí, se viene de contra el equipo de Eduardo Artigas, sacó Facundo, la pelota bollando, atención, pueden hacer el primero, le quedó para de Aureu, la pelota en el área, va a rematar el disparo, el rebote, el remate mordido, el disparo que venía contra el arco de Santana, rebotó la pelota, se salva Universitario, de contra se vino el equipo de Novoa.
2: Desprolijo el partido, es más peleado, más luchado que jugado.
0: Allí viene Fornaroli, falta frente a Valentín, la falta cometida por Lucas de Abreu. Hay tiro libre para el conjunto de Universitario. ¿Qué puede pasar aquí con el campito David y casi gol gana? Será así.
2: Y acá es como bien se dice, el que hace el gol gana. Ahora hay que encontrar los espacios para que llegue el gol.
0: 39, Seba, 39 minutos de juego del segundo tiempo. Es empate. Marcado en blanco el Obispo Mari. 0 para Universitario, 0 para Gladiador Sevita.
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0: Soberbio quite de Juan de los Santos y después hubo falta. Se enoja todo el Gladiador, pero en esta no la llevo. Hubo falta para mí frente a Jonathan Jorge, Gabriel.
2: Viene de atrás, lo marca, golpea. Viene el árbitro.
0: Hay tiro libre para el conjunto universitario que lo están cumpliendo para Facundo Correa. La tiene el Facu Correa todavía en su campo. 0-0 el partido. 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El remate que viene para el Macho Morales, cortó con golpe de cabeza y Zaguirre sacó la pelota y Zaguirre la corre Jonathan Jorge y se la tapa la Facundo Correa. Correa para Octavio Pinto que juega mal. Y ahora se viene la recarga por intermedio de Claudio Abreu para el conjunto León. La viene entregando por sector derecho, lo empuja, falta, dice el árbitro que siga, viene para Abreu, la pelota se va fuera de la cancha. Señores, hay saque de costado para el Gladiador que hace su negocio.
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0: Para mí hubo falta, se demoró una enormidad del colegiado Rivera, se demoró una enormidad para pitar la falta, había falta al borde del área para el equipo goleador, se demoró, había falta frente a la Silva, el árbitro se demoró, le pegaron tres veces al 10 del goleador.
2: Octavio Pinto, la falta, innecesaria, porque para mí tenía ganado el espacio. Pero lo que te decía, Julio, el partido entró en un bache donde se juega más a lo que salga, no se piensa, nadie pone una pausa. Entonces ahora Gladiador, en este remate de pelota quieta, tiene la posibilidad de por lo menos encontrar el tiro franco al arco de Fleita.
0: ¿Se puede decir que venimos a ver otra cosa?
2: Yo te decía, para mí, Universitario está lejos de aquel Universitario. Está muy lejos. No hay un juego colectivo que realmente entusiasme. No es el mismo equipo del 2025. Habrá que esperar. Quizás la falta de fútbol, quizás aquello de que justamente con el correr de los partidos ahí puede aparecer lo que es el mejor juego para el equipo rojo de Calle Brasil.
0: A ver, mirá la planilla, ya que con las 7 va a la cancha. Y después tenemos el 27, que miremos la planilla, Gabriel.
2: Y no figura.
0: No figura el 27. Bueno.
2: Marcos Pintos
0: con la 27, correcto. hay tiro libre para el equipo de Barraticas. Atención, atención, toda la mirada se van sobre el arco del sector del sur. Está Da Silva atrás de la pelota, también se posiciona para pegarle a Agustín Panza. Mirá que Panza le pega bien, aunque no es la pierna de él. Mirá que no es para pegarle con derecha, ahí la más para un zurdo, pero Panza va con el centro, la tiró al área, no le pegó muy bien, no le pegó más bien el Agu. Después rebota el Agustín, se va por raya de fondo. Señoras, señores, va a reponer del arco el equipo universitario, y como resumen, desperdicia una magnífica oportunidad del equipo goleador.
2: La pelota quieta, lo que te decía hoy, a veces puede ser un arma importante. No la supieron utilizar ni Gladiador ni Universitario.
0: Está saliendo Universitario, la pelota por derecha, fuera de la cancha, dice el amigo que no pasa nada. Caizaque de costado para Universitario, y a esta altura, Gabriel, o el equipo de Gladiador sigue primero o hace su negocio con el empate, Gaby.
2: Claro, pero fíjate por el sector de Gladiador, cómo se va la gente, está conforme con el equipo.
0: Sí, señor, ya sé, algunos se levantan, se van de la tribuna. Vamos, vamos, vamos, Lorenzo, vamos con el informe.
1: 44 minutos del segundo tiempo en cancha de Gladiador. Se abre el marcador. Gol de San Eugenio, San Eugenio 1, Sudamérica 0.
0: Gol de San Eugenio, Sudamérica 0. Y con ese gol, ¿cómo está quedando la tabla, Lorenzo?
1: Con ese gol pasaría a ser puntero el equipo de San Eugenio con 23 puntos.
0: Así que ahora en esta fecha se sortean las series, de Lorenzo.
1: Sí, claro, claro, los pares e impares, hay que ver, a ver, hay que confirmar los otros resultados que estamos recabando la información.
0: Perfecto, perfecto, tranquilidad, Lorenzo, pero era simplemente para aclarar que como es la última fecha, ahí se van a ver quiénes son los López, ¿verdad? Se van a dividir primero con el tercero y el segundo con el cuarto y así sucesivamente.
2: Sí, claro, de todas que sí, maneras, habrá que esperar, porque hay protestas de por medio que pueden cambiar la tabla. Protestas y contraprotestas. Así que lo que sí se sabe, de mantenerse este resultado, San Eugenio, que arrancó desde atrás, se está quedando con la primera rueda.
0: Vamos a ver cuánto adiciona el árbitro central del colegiado Rivera. Tiempo cumplido. Me hace crear una duda, Gabriel, que hay parate en la B, Gabriel, si no salen los fallos esta semana.
2: Ah, estoy convencido, pero además déjame decirte otra cosa. San Eugenio, con la propaganda ¿de quién? Del equipo de Caster, arrancó allá abajo, terminó allá arriba. ¿Te dice algo?
0: 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Señoras, señores, hay saque de costado, 4 minutos más. Jugaremos 4 minutos más. Agárrate, Catalina, en un discreto partido. Te quedan 4 minutos para ver si alguien se puede llevar los 3 puntos. La pelea, allí Jorge, Jorge jugando la pelota para Barriento, Barriento que le viene pegando para Fornaroli. Por el medio, atención, por el medio la pide el Machu Morales. La pide ya que también al córner, córner. Se la tocaron justo, hay tiro de esquina para Universitario, y ahora, allá va De Los Santos, y ya va también Jonathan Jorge para el golpe de cabeza, se suma también el central Facundo Correa, va también Octavio Pinto, los grandotes, los cabeceadores, está ubicándose por las dudas Barrientos en el área, ya que va contra el primer palo, quiere la victoria Universitario, saltó ya que saltó, afuera, era, la sacaron del área, no se fue la pelota, se salvó, y esto es para amarilla, compícase, esto es para amarilla, no pitó la falta, no me quedan dudas, me quedan muchísimas dudas, tremendo empujón, le dieron al zaguero central del Gladiador, le pegaron un terrible empujón a Lucas de Abreu.
2: Vos sabés que te voy a decir una cosa, viene el árbitro, no hubo falta. Se deja caer el jugador de Gladiador, buscó engañar al árbitro, debió ser amarilla para el jugador de Gladiador.
0: me había dado también, me engañó a mí también. Me dio claramente la impresión que lo empujaban al zaguero central del equipo de Eduardo. Tenemos información, vamos con la información, que acá se viene el remate del partido.
1: Llegando en la información ahora del Tomás Green, fue final triunfo de Hindú 1, Tigre 0, con este resultado se pone a la punta el equipo de Hindú, estaría llegando a los 24 puntos.
0: ¿Qué te parece lo del barrio Donaciones, el equipo ex del Palomar, el que es un primero, el remate que viene de Jorge Santo Fagundes, el arquero, dos tiempos, notable Fagundes, créeme Gabriel que lo agarró distraído Fagundes, hubo una reacción tremenda del golero del equipo de León.
2: Pero te diste cuenta quién es el dueño de la pelota quieta en el Universitario, es Jorge, en cada una de las pelotas que hizo Jorge, ha puesto riesgo en la última línea de Gladiador.
0: Acá se viene Gladiador por el primero. ¡Qué bien que la hizo el disparo! Y apenas afuera. Una jugada maravillosa de Claudio Abreu. La acomodó para la pierna zurda. Sacó el remate apenas arriba del caño horizontal. Se paraban para gritarlo la gente del Barrio Artigas, Gabriel.
2: Se paraba toda la hinchada de Gladiador. Todo el banco festejaba, apenas desviado, la jugada más clara que tuvo acá en el cierre del partido.
0: Señoras, señores, emocionante final aquí en el Obispo Mari. Le faltó fútbol, sí. Le faltó, capaz, qué definición también. Pero emotividad, no. Aquí se la están jugando Gladiador, Universitario y Gladiador por los 3 puntos, pero se va a terminar el partido. 4 minutos había adicionado el colegiado de Rivera, de aceptable trabajo, el hombre del colegiado de la frontera. Pelota que la viene corriendo Barriento para fondo. Fonaroli es la última, Fonaroli tiró largo y es la última, la va sacando del fondo, muy bien parado, la viene sacando Izaguirre, insiste Fonaroli, la pelota que viene al horizontal del campo de juego, la va a correr Santiago Díaz que la hace bien y abre juego, atención, acá la robó esa pelota, se viene Abreu tiró, gran cierre, gran cobertura, notable cierre para el equipo de Universitario Pintos. Señoras, señores, ha hecho sonar el silbato, el árbitro de partido, el señor del colegiado Rivera, Rodolfo Rivero, para dar por culminado este partido aquí de Juan José Vipomari. Cuando cae la tarde, con luz artificial, han igualado 0-0 los equipos de Universitario y Gladiador y Universitario. Un partido que se termina saludando los hombres. Ha terminado el partido, Gabriel. Dame un titular de tu comentario final de aquí, de este escenario deportivo.
2: Discreto partido. El cero marca lo que ha sido el juego.
0: Vamos a una recorrida por Estudios Centrales. Lorenzo, ¿qué información puedes brindarnos antes del cierre?
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0: Cuando cae la tarde, ya las luces artificiales que iluminan todo el escenario deportivo de Juan José Vipomari, cuando se están saludando los hombres de uno y otro equipo, presentamos el comentario final de este Gladiador 0, Universitario 0, en la voz de nuestro comentarista, el señor Gabriel Paike.
2: Gracias, Julio. Se fueron 90 minutos. Donde fue más luchado, trabado, que jugado. Lo decíamos, lejos el Universitario de aquel juego que sorprendía, donde aparecían jugadores como Fornaroli, que hacían el desequilibrio para generar el mejor juego y encontrar los espacios al gol. Claro, hay que decirlo, Gladiador hizo muy buen trabajo defensivo. Nunca rompió el 4-4-2. Siempre se manejó de esa manera. Y cuando pudo, algún contragolpe, algún ataque rápido que recién se dieron sobre el final del partido, le dieron ese toque de diferencia al equipo del barrio Artiga, que poco le debe importar, porque ¿qué es lo que tiene Gladiador? Gladiador con este punto se mantiene en lo más alto de la tabla. En la próxima fecha, Gladiador irá a la tierra de Gardel, ahí donde lo espera Estudiante, en el estadio Raúl Goyenola. Y si Gladiador logra un buen resultado ahí en la tierra de Gardel, se va a estar metiendo en lo que va a ser la siguiente fase. Universitario, por su parte, estará recibiendo a Uruguay de Bella Unión, que perdió los tres partidos que ha jugado hasta el momento y donde la diferencia ha sido siempre a favor del rival que enfrentó al equipo de Bella Unión. Pero vamos a lo que fue el juego acá. Universitario tuvo en los pies y en la cabeza de Morales la posibilidad de quedarse con la victoria. Pero también es cierto que más allá del buen trabajo defensivo de Gladiador, en los momentos más complicados apareció Leandro Fagundes, el chuchú, que se revolvió ahí abajo del arco para tapar las dos llegadas más claras que tuvo el equipo de Calle Brasil. El partido fue vibrante, sí, pero no bien jugado. Faltó el juego colectivo, ese que uno siempre espera. No aparecieron las individualidades, que también son los que pueden generar y marcar el rumbo del juego. Lejos, muchas individualidades. Pero el partido, lo decíamos en algún momento, el que hace el gol gana, pero había que llegar al gol. Y el gol no llegó. Por eso se dan en tablas un punto para cada uno, sin goles, en una noche que va llegando acá en el Bispo Mari, ya con las luces encendidas, pero lo que no se encendió fue la pólvora del gol. Por eso el 0-0, el mal juego y la falta del juego colectivo estuvo lejos de lo que veníamos a mirar. Queda mucho tiempo, queda mucho camino, arrancará la segunda rueda, pero tanto Gladiador como Universitario son grandes candidatos a seguir y pasar para quedar entre los 16 mejores de la Copa de Clubes de la Divisional A. A primera hora empataron Universitario y Arsenal en un gol. También los equipos salteños están en esa lucha. Más allá que Bellavista de Paysandú es el que arrancó en esta primera fase con 7 puntos, ganando 2 partidos. Le ganó en el arranque a Arsenal, después vino acá y le empató a Ferrocarril, y hoy sin jugar le gana Peñarol. Entonces, este es el panorama de lo que es la Copa de Clubes de la Divisional A, con la participación de los equipos salteños. Se está yendo Gladiador, ya se fue Universitario, ya se están apagando las luces, y nosotros, compañeros, con lo que es el trabajo y con las ha sido la vuelta de Julito, que a través de lo que fue su apasionado relato le puso ese color necesario para un partido que fue gris como la tarde. Me estoy despidiendo, compañero. Le doy a Julio, que también se quiere despedir. Pero gran trabajo de todo el equipo de Caster para lo que ha sido esta tarde de fútbol en cada uno de los rincones. Ahí siempre estamos.
0: Fue el comentario de Gabriel Paike, excelente como analizó todo lo que ha ocurrido en esta fecha donde se enfrentaron Universitario y Gladiador, empatando aquí en cero tanto por bando. Créanmelo que lo disfruté muchísimo a este relato con mi amigo Gabriel Paike, que hemos recorrido muchos kilómetros, como lo dije en el comienzo, que hemos vivido jornadas inolvidables a través de la vida, y bueno, no es poca cosa volver a estar al lado de un amigo y un excelente profesional. El agradecimiento a Enrique Bolaizola, como siempre, mi padrino en esta compañía, en Caster Producciones. El saludo a José Luis Castellano en Tampa, Florida, también en el cierre, a Lorenzo, a Seba Bonini, a todo el equipo, Julio, deportivo de Caster Producciones. Sí, te escucho, Lorenzo.
1: Bueno, un saludo grande, excelente tu trabajo. La verdad que, bueno, como siempre, digo, sabés que Caster estamos siempre ahí con las transmisiones, además con la trayectoria.

0: en la próxima oportunidad con otro relato. Chau, hasta entonces.
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arrancamos, arrancamos todo el resumen de la Copa Nacional de Clubes OFI en la Divisional B, Serie A, en la tercera fecha, en el estadio Juan José Vispomaris. Fue empate entre Arsenal 1, Ferrocarril 1. También por Serie A, en el estadio Parque Don Bosco, bueno, que ese fue el partido que justamente que jugaban Bellavista y Peñarol, donde el equipo de Bellavista no se presentó y ganó los puntos el equipo local, el equipo de Paysandú ante Peñarol de Rivera. En este grupo, en esta Serie A de la Divisional A, las posiciones quedaron con Bellavista de Paysandú, 7 puntos, Ferrocarril, 5 puntos, Arsenal, 4 puntos, cerrando la tabla, Peñarol de Rivera sin unidades. Por Serie B, en Divisional A, en el Estadio Martínez Cerrute de Bellunión, Uruguay de Bellunión 1, Estudiantes de Tacuarembó 2. Con estos resultados, la tabla de posiciones, seguimos en la misma Serie A. En el estadio Juan José Vispomaris, que recién acaba de finalizar, Universitario empató con Gladiador 0-0. Y ahora sí, vamos a la tabla de posición en la Divisional B. Les reiteramos todo para que para que se entienda. Serie B, en el estadio Martínez Cerruti, fue triunfo visitante. Estudiantes de Tacuarembó 2, Uruguay de Bellunión 1. Y en el estadio Juan José Vispomaris, que acaba de finalizar, fue empate entre Universitario 0, Gladiador 0. Con estos resultados, el puntero es Gladiador con 7 puntos, Universitario 5 puntos, Estudiantes de Tacuarembó 4 puntos y Uruguay de Bellunión sin unidades. Vamos para la Copa Nacional de Clubes OFI en Divisional B, en Serie A. En el Estadio Municipal de Tomás Gómez Oro, el equipo de Tabaré del Norte, de Baltasar Brun, 3, Barrio Albizu de las Colonias Agrarias, 0. Y en el Estadio Martínez Cerruti de Bellunión, el Cuareim de Bellunión, 1, Nacional, 2 puntos. Por Serie B, en el Estadio Parque Ramón Amarillo de Soriano, Mercedes, el triunfo fue local, Independiente de Mercedes 1, Ceibal 0. Y en el estadio Orlando Torres, en Fraiventos, el 18 de julio de Fraivento, Obreros Unidos de Guichón 1. Con estos resultados, la tabla de posiciones en Serie A, Nacional, puntero 6 puntos, Tabaré del Norte de Baltasar Brun 6 puntos, Cuareim de Bellunión y Barrio Albizu de Colonias Agrarias 0 puntos. Las posiciones en Serie B, 18 de julio de Fraivento 4 puntos es el puntero, Ceibal 3 puntos, Independiente de Mercedes 3 puntos, cerrando la tabla, Obreros Unidos de Guichón con 1 unidad. En la Divisional B, Campeonato Salteño, fecha 11 y última en el Tomás Green, a las 14 horas fue empate, Progreso 0, Palomar 0, a segunda hora Tigre 0, Hindú 1, en cancha de Saladero, Dublín Central 3, Deportivo Artigas 1, y a segunda hora Chana 1, Saladero 0, en cancha de Gladiador

Fue empate el Tanque 0, Cerro 0, y a segunda hora fue triunfo de San Eugenio 1, Sudamérica 0. Con estos resultados, la tabla de posiciones dice que puntero es Sindú con 24 puntos, San Eugenio 23, Saladero 21, Progreso 20, Chaná 18, Sudamérica 17, Tigre 13, Deportivo Artigas 12, Dublín Central 10 puntos, Cerro 9 puntos, Palomar 9 puntos, cierra la tabla el Tanque con 8 unidades. En el torneo intermedio en primera división, segunda fecha que arrancó el viernes en el Parque Viera, Racing y Liverpool empataron 0-0. Ayer sábado en el Parque Paladino, Progreso 1, Montevideo City Torque 2. En el Estadio Villa, Cerro Largo 3, Boston River 0. Y en el Parque Central, triunfo local, Nacional 1, Albion 0. Hoy domingo, en el Estadio Trócoli, Cerro 1, Central Español 0. Y en el Parque Viera fue empate, Wander 1, el Deportivo Maldonado 1. A las 18:30 en el Francini se estarán enfrentando el Defensor Sporting y Peñarol. Y hay un partido postergado entre Danubio y Juventud de las Piedras. Para el torneo Apertura en Argentina, en la final, en el estadio Mario Alberto Kempe de Córdoba. En la final fue para el equipo local, el Pirata Cordobés. Belgrano de Córdoba le ganó 3-2 al equipo de River, consagrándose campeón del campeonato Apertura en la República Argentina. Y bien, con toda la información, después estaremos desglosando todo lo de la Divisional B, cómo quedan las series, ya que se terminó la primera rueda. Estaremos informando todo eso en las próximas ediciones. Así que de esta manera estamos llegando a al final de una nueva transmisión deportiva por Caster Multimedio Deportes. Gracias por su atención. Será hasta cuando el fútbol nos convoquen. Tengan todos ustedes muy buenas noches.

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0: Las 18 horas, 33 minutos.
6: Temperatura, 15 grados. Humedad, 80%.
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1: Las 18 horas, 58 minutos.
2: Temperatura, 15 grados. Humedad, 80%.
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8: Las 19 horas, 37 minutos.
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0: Grazie, Che. Negro. Un fuerte aplauso, Che, para Lali. Gracias por tenerme en cuenta. Muchas gracias.
1: Negro, un placer inmenso cantar con vos. Una de las mejores voces del país.
0: Gracias, muchas gracias.
1: Gracias por estar esta noche.
0: ¿Vamos al living ahora o me tengo que ir?
1: Te invitaron al asado también, ¿no?
0: Ah, sí.
1: Hay un asado. Vení, vamos para allá.
0: Vamos a ver. ¡Oh! ¿Impresentable? Después te cuento. Detalle. Detalle impresentable ahí.
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1: Las 19 horas, 59 minutos.
2: Temperatura, 14 grados. Humedad, 83%.
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3: Y seguimos compartiendo todos los éxitos aquí en tu programa preferido. A ver, nos llega acá una solicitud a través del mensaje de texto que dice:

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10: Las 20 horas, 34 minutos.
11: Temperatura, 14 grados. Humedad, 86%.
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